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1: 21 horas, 24 minutos.
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2: 22 horas
3: en punto.

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1: 22 horas, 29 minutos.
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1: Esta es la hora en Conexión Radio.
0: 23 horas, 4 minutos.

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1: Veintitrés horas, 31 minutos.
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1: La hora en Conexión Radio.
0: Cero horas, cuatro minutos. 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
1: Es la 1:01. 99.5 en Caimanes y el Valle del Pupío. 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

Son las 2 en punto. 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
1: Son las 2:24 minutos.
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1: Son las 3:03. 88.1 FM en Los Vilos y el litoral del Choapa. 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
1: Son las 3:26 minutos.
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1: Son las 4:02. 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
1: Son las 4:24 minutos.
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1: Son las 5
0: en punto. 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
1: Son las 6:30 minutos.
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0: Son las 7:24 minutos.
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0: Son las 7:44 minutos.
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0: Esta es la hora en Conexión Radio.
1: Son las 8
0: en punto. 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

0: Son las 8:05.
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0: Son las 8:24 minutos.
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1: Son las 8:29 minutos.
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0: Son las 8:45 minutos.
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1: Son las 9:03. 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
1: 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Son las 9:04.
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0: Son las 9:21 minutos.
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1: Son las 9:26 minutos.
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0: Son las 9:48 minutos.
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1: Son las 10, 3 minutos. 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

0: Son las 10:21 minutos.
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1: Son las 11:03. 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
2: Son las 12
1: en punto.

0: bendiga. Buenas noches.
1: Joe Vasconcelos con Hijo del Sol Luminoso. Ya son las 12 horas con 10 minutos. Muy buenas tardes ya. Estamos conectados acá en Conexión Radio. Estamos acompañándoles en una nueva jornada, ya mitad de esta semana corta, día miércoles 14 de octubre de este año 2026. Muchísimas gracias a quienes están presentes a través de nuestras señales 88.1 FM en Los Vilos y el litoral de nuestra provincia del Choapa. También estamos en el 99.5 FM en Caimanes, el Valle del Pupío y la zona interior de nuestra comuna de Los Vilos. Ayer estuvimos con algunas dificultades técnicas que nos impidieron estar al aire gran parte de la jornada, pero ya durante la noche de ayer retornamos al aire ahí como corresponde en Caimanes. Así que les agradecemos por la paciencia y les damos las gracias por estar ahí siempre junto a nosotros. Y por supuesto también estamos en internet con nuestra señal online en www.conexionradio.cl. Ahí también nos escuchan desde cualquier lugar del mundo a través de internet. Saludamos por supuesto al Valle de Quilimarí, donde nos escuchan a través de la retransmisión de la señal de Radio Guangualí, justamente en el 105.9, ahí en Guangualí y en sus alrededores. Ahí también les agradecemos por estar junto a nosotros. Le agradecemos tanto a Radio Guangualí por permitirnos estar en ese lugar y por supuesto a quienes ahí sintonizan Radio Guangualí y están en este momento también en la sintonía de nuestro programa. Jornada post lluvia. Hoy un cielo absolutamente despejado, un sol bastante radiante y primaveral, casi veraniego, y por lo menos acá en la zona costera, ausencia de viento, por lo menos en este preciso instante. Ayer una jornada bien movida, sobre todo hacia la zona interior de nuestra provincia del Choapa. Llovió bastante en Salamanca, por ejemplo. Solamente ayer en Salamanca cayeron 21,9 milímetros. Solamente ayer en Salamanca y en la zona urbana. Más al interior, por ejemplo, en Cuncumén llovió un poquito menos, 3,8 milímetros ayer nomás. Caimanes, ayer nomás. Me equivoqué acá. 3,3 milímetros, pero eso la cifra de ayer nomás. Queda ahí todavía por sumar la del lunes, que tenemos ahí la información todavía pendiente. El granizo, usted sabe que no. Bueno, y si no sabe, le cuento. El granizo no suma, claro, el granizo no suma al monto de precipitaciones, porque ayer cayeron algunos granizos en Caimanes, cayeron granizos en Salamanca también, en varios lugares de la zona interior de nuestra provincia del Choapa. En Los Cóndores, por ejemplo, en el Valle de Quilimarí, estuvo también bien movida la cosa el día de ayer. Algo de tormenta eléctrica que estuvo también presente ayer en el Valle de Quilimarí, ahí sobre todo en esos alrededores de Los Cóndores, etcétera. Así que estuvo movida la cosa, sobre todo al interior de nuestra provincia del Choapa. Acá en la zona costera, acá en Los Vilos, por lo menos, ayer no alcanzó a caer nada. Sí, no alcanzó a caer nada. Y tuvimos ahí las nubes amenazantes, el viento de repente, pero no alcanzó a caer nada. Todo se concentró ayer derechamente en la zona interior de nuestra provincia del Choapa y bueno, en la zona interior también en la zona de toda la zona central, centro-norte de nuestro país. Estuvo ahí bastante movida la cosa. Usted vio, me imagino, también ahí en la televisión y en las redes sociales lo que pasó, por ejemplo, en la región metropolitana. Claro, hay en varias comunas de la región metropolitana que se vieron afectadas ahí, incluso por un tornado, decían ahí, en el sector ahí de los terminales de buses, ahí en Estación Central. Bueno, ha estado movida la cosa, estuvo movida la cosa, así se anunció por lo demás, aunque el ministro de Obras Públicas quiera decir lo contrario, aunque el ministro de Obras Públicas quiera regirse por las aplicaciones, no se olvide que los celulares sirven para llamar por teléfono, para eso sirven. Todo lo demás que tienen los celulares son agregados. Los celulares no sirven para pronosticar el tiempo. Los celulares no sirven para entregar información meteorológica confiable. Sirven principalmente para llamar los teléfonos celulares. Para eso se hicieron. Así que ojo ahí con el ministro y con los que de repente también hacen cosas similares de regirse con la información que aparece en los celulares, porque según el ministro ayer había 0% de probabilidad de que lloviera en la región metropolitana. Y usted vio todo lo que pasó. Casi un Jumanji el que se vivió ayer aquí en la región metropolitana. Así que siempre, siempre acceder, estar atentos con la información confiable que se entrega a través de los organismos técnicos, que se entrega con respaldo científico, con evidencia científica, con los monitoreos que se hacen también a nivel satelital, a nivel de estaciones meteorológicas. Y, por supuesto, la información confiable que también siempre entregamos acá a través de la radio. Y a propósito de eso, vamos a revisar justamente la información meteorológica para esta presente jornada de día miércoles.

0: Cielo despejado en este momento acá en nuestra ciudad de Los Vilos. Cielo mayormente despejado en toda la costa de nuestra provincia del Choapa. En Caimanes, cielo parcial pero mayormente despejado, unas hermosas nubes que decoran el cielo de Caimanes, al menos en este preciso instante. Así en general se encuentra en este momento al interior de nuestra comuna y también de nuestra provincia del Choapa. La temperatura de este preciso instante acá en nuestra ciudad de Los Vilos es de 18,9 grados, 60% la humedad en el ambiente, brisa suave, 6,5 nudos desde el suroeste, de acuerdo a lo que se indica en este momento. La mínima se registró a las 6 de la mañana con 45 minutos y fue de 12,9 grados. La máxima el día de ayer llegó hasta los gratos 19,8 grados a las 14 horas con 6 minutos. Reitero, en este momento 18,9 grados la temperatura. Vamos a revisar el pronóstico para nuestra región de Coquimbo. Para La Serena y Coquimbo se espera para el día de hoy una máxima de 19 grados. Cielo nublado variando a parcial se indicaba durante la mañana, ya durante la tarde y la noche se espera el cielo absolutamente despejado. En este momento en La Serena se indica cielo mayormente despejado, 17,6 grados la temperatura de este preciso instante. Oiga, varios sismos que se han percibido durante estas últimas horas en la provincia de Elquia, sobre todo ahí en La Serena y Coquimbo, varios con epicentro ahí muy cerca de Punta de Choros. Ayer se registraron algunos, dos o tres si no me equivoco, hoy tengo entendido que durante esta mañana se volvió a registrar ahí un sismo hace algunos minutos atrás. Para Vicuña y el Valle del Elqui se espera para hoy una máxima de 20 grados, cielo parcial variando despejado durante la mañana, durante la tarde se espera algo de cielo nublado, ocasionalmente parcial, incluso algunos chubascos aislados, pero no más que eso. Durante la noche ya continuaría el cielo absolutamente despejado. En este momento en Vicuña hay cielo despejado, 19,3 grados. Pisco Elqui, 16,6 grados en este momento, también con cielo despejado. Se espera una máxima de 20 grados. Para Ovalle se espera una máxima para hoy de 22 grados. Cielo parcial se ha indicado durante la mañana, durante la tarde parcial ocasionalmente nublado, durante la noche ya continuaría el cielo absolutamente despejado. Y entre sol y nubes estará esta jornada en la capital de Limarí, la máxima para hoy en Ovalle, 22 grados. En este momento en Ovalle hay 16,6 grados, cielo parcial. Para Cumbarbalá se espera para hoy una máxima de 16 grados, cielo parcial durante la mañana, durante la tarde nublado ocasionalmente parcial, durante la noche cielo despejado. También entre sol y nubes esta jornada en Cumbarbalá. Hay 13,3 grados en este momento en Cumbarbalá, cielo parcial mayormente despejado. Para Illapel se espera una máxima de 21 grados para el día de hoy. Cielo parcial durante la mañana, durante la tarde parcial ocasionalmente nublado, en la noche parcial variando a nublado. Ahí volverían las nubes durante la noche en la capital de nuestra provincia, pero en general durante la jornada estará ahí entre sol y nubes. 21 grados la máxima para esta jornada. Hay 16,9 grados en este momento en Illapel, cielo parcial. En tanto para el litoral de nuestra provincia del Choapa, se espera para hoy una máxima de 18 grados, cielo despejado durante la mañana y la tarde, durante la noche parcial variando despejado. Así que mayormente sol durante todo este día acá en la costa de nuestra provincia. Algunas nubes podrían entrar durante la noche, pero se mantiene ahí en general, o se mantendría ahí en general parcial. 18 grados la máxima, aunque ya estábamos llegando a los 19 grados. Esto de acuerdo a la información que entrega la Dirección Meteorológica de Chile. Vamos a revisar el detalle para nuestra provincia del Choapa. Para nuestra ciudad de Los Vilos se espera para el día de hoy una máxima de 18 grados, aunque insisto, ya estábamos llegando a los 19 grados. Cielo absolutamente despejado durante todo este presente día. Mañana jueves se espera también una máxima de 18 grados, cielo despejado variando a parcial, perdón, nublado variando a parcial. Para el viernes 18 grados la máxima, cielo nublado. Sábado 18 grados la máxima, también con cielo nublado. Domingo 17 grados la máxima, cubierto y llovizna. Ahí ya desde mañana en adelante se irían nublando los días acá, por lo menos en la zona costera de nuestra comuna. Para Mincha se espera para hoy una máxima de 21 grados, cielo despejado. Canela, 20 grados la máxima para el día de hoy, cielo despejado. Salamanca y Chillepín, 19 grados la máxima, cielo cubierto y chubascos. Y en la cordillera del Choapa, sobre los 3.600 metros sobre el nivel del mar, se espera una máxima de 1 grado bajo cero y cielo despejado, variando nublado y chubascos de nieve. Algo todavía sigue cayendo ahí en la cordillera y precordillera de nuestra provincia del Choapa. Esto al menos de acuerdo a la información que entrega el Centro de Estudios Avanzados en Zona Salida CEASA en su sitio web www.ceasamet.cl. En cuanto al viento para esta presente jornada, tendremos una jornada medianamente tranquila en cuanto al viento, 11 a 14 nudos indica lo máximo en cuanto al viento, a eso de las 18 horas aproximadamente. El cielo absolutamente despejado durante la jornada, efectivamente ahí durante la noche podrían entrar algunas nubes, pero dejando ahí todo en cielo parcial. Y el mar que en general se mantiene ahí medianamente tranquilo. Mañana jueves, casi igual el viento, pero más extensa ahí su duración prácticamente durante toda la jornada. 13 a 16 nudos, indica lo máximo mañana y en plena tarde. El mar que en general continúa tranquilo, cielo principalmente parcial para mañana jueves. El viernes, mayormente nubes, se mantiene casi tal cual el viento. 10 a 14 nudos lo máximo y en plena tarde. El mar algo un poquito más movido el día viernes. Sábado, en general cielo parcial. Vuelve el viento más presente, 15 a 19 nudos, indica lo máximo prácticamente durante toda la tarde del día sábado. El mar medianamente tranquilo. El domingo absolutamente cubierto, 10 a 13 nudos, indica lo máximo. Ahí también en plena tarde del día domingo se mantiene ahí el cielo, el mar medianamente tranquilo. Y hablábamos de unas precipitaciones que podían registrarse a inicios de la próxima semana. Bueno, se está centrando todo ahí para el martes, entre martes y miércoles de la próxima semana, sobre todo madrugada del miércoles de la próxima semana, pero todavía falta mucho, falta una semana prácticamente, así que yo creo que ahí ya el viernes podríamos tener más certeza de lo que podría venir quizás, tal vez, próximo martes y miércoles. Insisto, ahí vamos a estar atentos. Por último, el informe meteorológico marítimo para la Bahía de los Vilos elaborado por la Armada de Chile señala para esta presente jornada cielo parcial variando despejado, visibilidad buena 10 kilómetros, viento calma a suroeste de 4 a 10 nudos, ocasionalmente 15 nudos, marejadilla marejada en área oceánica, rizada marejadilla en bahía, máxima probable, dice por acá, 18 grados también. Quedaron todos los pronósticos cortos ahí en cuanto a la temperatura máxima. Ya durante la noche despejado variando cubierto, así que efectivamente ahí entrarían algunas nubes durante esta noche, pero que acompañarían hasta mañana en la mañana, pero el resto de la jornada de mañana ahí se espera mayormente con cielo despejado nuevamente. Así que eso, pues, eso en cuanto al pronóstico ya con esta post lluvia. Le cuento que en este preciso instante en Quilimarí se indica cielo mayormente despejado, no se entrega eso sí la temperatura, lamentablemente. Tilama, cielo parcial, 17,4 grados. Huentelauquén, cielo mayormente despejado, no se entrega la temperatura, eso sí. Mincha, cielo mayormente despejado, 19,5 grados. Canela, cielo parcial, 18,1 grados en este preciso instante. En Caimanes, ya decíamos, cielo parcial, hay 18,3 grados en este momento, 60,2% la humedad en el ambiente. La mínima el día de hoy en Caimanes fue de 6,6 grados a las 7 de la mañana con 40 minutos. Y actualizamos también la información de nuestra ciudad de Los Vilos. 19 grados exactos, 59% la humedad en el ambiente, brisa suave, 6 nudos desde el suroeste. El atardecer el día de hoy a las 19 horas con 55 minutos. Fue la información meteorológica para esta presente jornada. Nos vamos a ir a la pausa, 12:26, a la vuelta de la pausa vamos a estar con más de nuestro bloque de música chilena, vamos a estar redondeando, sí, ya ahí redondeando nuestro bloque de música chilena, nos falta una última canción, estaremos ahí ya con nuestra publicación en nuestras redes sociales, por ende también con los saludos, y también a la vuelta vamos a estar con las informaciones nacionales. 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Hacemos un pequeño alto, no un pequeño alto, una pausa, ¿sí? Porque vamos a estar con cosas, una pausa comercial. 12:29, ya seguimos conectados.
1: Porque lamentablemente a veces tenemos que bajarnos de nuestra nube. Una pausa y ya volvemos.
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La música de Mon Laferte para redondear este bloque de música chilena. Esto se llama Caderas Blancas, 12:40.

0: 12:44, era la música de Mon Laferte con Caderas Blancas para ahí redondear este bloque de música chilena. Seguimos conectados, seguimos acompañándoles en este día miércoles 14 de octubre de este año 2026. No solamente mitad de esta semana más corta, sino que también ya directamente la mitad de este mes de octubre. Oye, que pasa rápido el tiempo. Lo hemos dicho durante todos los meses, ¿eh? Pero de repente como que se nota demasiado. Ya llegando entonces o cerrando esta primera mitad de este mes de octubre, de este décimo mes del año, después ya noviembre y diciembre, y se fue todo. Otra vez. Claro. Vamos a, bueno, recordarles que estamos en el 88.1, 99.5, también en www.conexionradio.cl y la señal de Radio Huangualí en el 105.9, ahí justamente nos escuchan también en el Valle de Quilimarí. Vamos a actualizar nuestras redes sociales para saludar a quienes ya se están haciendo presentes. Vamos a actualizar en primer lugar nuestro Facebook, facebook.com/conexionradio. Vamos a saludar a nuestra querida Ana María Olivares Rojas. ¿Disfrutó la lluvia ayer, querida Ana María? ¿Disfrutó los granizos que cayeron ahí también en Caimanes o no? ¿O se asustó? Vi que había gente ahí media preocupada ayer por el tema de los granizos, pero parece que en general se disfrutó de la lluvia ahí en el Valle del Pupillo. Está hermoso por lo demás. Todo ahí está muy verde, corriendo mucha agua también. Ayer, ahí por el tema de que estábamos con dificultades técnicas, ahí me tocó estar allá y de verdad que está muy, muy lindo el Valle del Pupillo. Así que saludos a nuestra querida Ana María Olivares Rojas, justamente escuchándonos como siempre desde Caimanes a través del 99.5. Saludos a Angélica Rodríguez Escobar, gracias también a nuestra querida Angélica por estar con nosotros. Linda jornada también para usted, gracias por la sintonía. Óscar Avilés, como siempre ahí nuestro querido amigo Óscar Avilés, también con nosotros, que esté muy, pero muy bien, querido amigo. Saludos también para Gian Ricardo Alfaro, le puso me gusta a nuestra publicación. Gracias a nuestro querido amigo Gian, que esté muy pero muy bien. Algo me comentó por acá, parece también, ¿o no? Dice, saludos en el trabajo, escuchando la buena música. Saludos a nuestro querido amigo Gian, que esté muy pero muy bien, que tenga una linda jornada y gracias también por permitirnos acompañarle. Ahí estamos atentos entonces a nuestro Facebook, facebook.com/conexionradio. Estamos también presentes en el Twitter, @radio-conexión. Estaba viendo acá en el Facebook, había una información que estaba publicada dos veces, así que ahí vamos a dejar solamente uno, ¿sí? ¿Para qué va a estar ahí dos veces? Claro, ahí sí. Sí, no se olvide ahí en general también en nuestras redes sociales, sobre todo ahí en el Facebook, también replicando todo lo que publicamos en nuestro sitio web www.conexionradio.cl. Ahora sí, estamos atentos también al Twitter, @radio-conexión. Ahí seguimos atentos a las informaciones que están circulando, todo lo relevante y todo lo interesante lo estamos justamente compartiendo en este momento y siempre por lo demás en nuestro Twitter, @radio-conexión. Ahí muy pendientes y muy presentes, atentos a todo lo que se está dando a conocer. Estamos también presentes en nuestro Instagram, @conexionradio. Ese es nuestro Instagram, reitero, @conexionradio. Gracias a quienes también continúan junto a nosotros ahí presentes en nuestro Instagram. Vamos a saludar a continuación a nuestra querida Angélica Rodríguez Escobar. Ahí nos comentó con un corazón que esté muy pero muy bien, querida Angélica. Linda jornada. Saludos también para Cristian Astudillo Leiva. Le puso ahí me gusta a nuestra publicación. Saludos a nuestro amigo Cristian, también que esté muy pero muy bien. Saludos a Carla Tapia Flores, que esté muy bien, querida Carla. Un abrazo gigante, lindo miércoles. Saludos también a Taxi Pedro Pablo Los Vilos, que esté muy pero muy bien también, querido amigo. Elisa Andrea, saludos. Nos comentó también, además de ponerle me gusta a nuestra publicación, dice: buen día, Diego, te escucho desde casa, enferma, con licencia. ¿Qué le pasó? Bueno, ojalá que se recupere pronto, querida Elisa Andrea. Espero que no sea algo muy complejo, así que cuídese mucho nomás, haga caso, tómese todos los remedios. Dice acá que tengas una buena jornada. Igualmente usted, querida Elisa Andrea, pese a que está ahí enferma, pero de igual manera ojalá que dentro de todo sea una muy buena jornada para usted. Ahí estamos entonces, atentos a nuestro Instagram, @conexionradio. Y estamos también presentes en nuestro WhatsApp, +569-7166-6045. Reitero, +569-7166-6045. Por acá nuestro amigo Kiko Miranda desde Brasil. Dice: buenas tardes, abrazos amigo. Igualmente para usted, querido amigo Kiko Miranda. Que tenga una linda tarde, un abrazo gigante para usted, que esté muy pero muy bien en todo sentido. Gracias por estar también con nosotros en nuestra sintonía a través de nuestra señal online. Saludos también nuevamente a Cristian Estudio Leiva, dice: hola, ¿cómo estás, Diego? Saludos, ¿todo bien, querido amigo? Espero que usted igual, que tenga una linda jornada, me imagino ahí en el trabajo nuestro amigo Cristian. Un abrazo, gracias por su presencia y sintonía que siempre también nos entrega. 12:51, vamos a comenzar a revisar informaciones nacionales que se han estado haciendo presentes y comenzamos como siempre con temas económicos. Bueno, el tema de los fondos de pensiones ha estado ahí, viene la preocupación porque han estado todos medios complicados, al menos en estos últimos meses, quizás en lo que va del año hay algunos que se salvan. Pero se supone que, por ejemplo, hay un fondo que es el fondo E, que habitualmente es el más conservador, como se denomina, que cuando baja, baja menos. Cuando sube, sube menos también, pero cuando baja, baja menos. Y también ha sido bastante impactado en este último tiempo. Bueno, en el último tiempo ha tomado fuerza la discusión sobre cómo el fondo E de pensiones en Chile, que se supone es el menos riesgoso de todo el sistema, como decíamos, ha presentado importantes pérdidas y ha incrementado su riesgo. En ese contexto, el medio Bloomberg reveló que los fondos de nuestro país están apresurando a cerrar posiciones sobre la evolución de las tasas de interés en Estados Unidos mediante swaps. En breve íbamos a decir qué significa. Y que ello está dejando cuantiosas pérdidas de valor. Según los datos citados por este medio especialista en el ámbito financiero, hace un año el valor de las posiciones de las AFPs en derivados de tasas de interés extranjeras, o sea, todas las inversiones a nivel extranjero, a nivel internacional que se hace con los fondos de AFP, arrojaba una ganancia de $1,400 millones, pero el mes pasado la cifra se dio vuelta hasta $7,700 millones en pérdidas. Además, luego de la estrategia adoptada durante la pandemia de invertir en estos instrumentos para incrementar la rentabilidad de los fondos, el ente regulador impuso nuevos límites para el riesgo de derivados. Esto obliga a las AFPs a deshacer estas posiciones quedándose con las pérdidas. Pero, ¿qué son los derivados? ¿Qué son los swaps? ¿Qué quiere decir todo esto que estamos hablando? Que la gran mayoría de las veces no se entiende, pero tratando de entenderlo. Bueno, un derivado, hablábamos ahí de los derivados extranjeros y todo el tema. ¿Qué quiere decir eso? Bueno, es un tipo de producto financiero cuyo precio y evolución dependen del valor de otro activo, como por ejemplo acciones, los índices internacionales de las bolsas, materias primas, que sube el cobre, que baja el cobre, que sube el petróleo, baja el petróleo, etc. Tasas de interés, que subió la tasa de interés en tal país, bajó la tasa de interés en tal país, entre varios otros. Pero esos son principales. O sea, un derivado es un producto financiero que si baja, si sube, si está mejor, si está peor, depende de todo esto. Bueno, ejemplos de derivados son los futuros, que se le llama de repente los futuros del cobre, cuando se habla ahí del precio del cobre, cuando se hace una proyección a largo plazo. Las opciones y los swaps, que ahí lo mencionamos. ¿Qué quieren decir los swaps? Ambas partes se comprometen a intercambiar flujos según una fórmula establecida anteriormente. En el caso de estos swaps ligados a tipos de interés o a tasas de interés, por ejemplo, se acuerda que una de las partes pague una tasa fija y la otra parte paga una tasa variable que depende de la evolución justamente de todo esto. Considerando estos temas, las 7 FPs han ido acumulando en los últimos 2 años posiciones de swaps que recibían tasa fija y pagaban una tasa variable. Así, se esperaban beneficiar de bajas de tipos de interés en Estados Unidos, las cuales dependían justamente de la Reserva Federal de Estados Unidos o el Banco Central de Estados Unidos. De ahí que al contratar este tipo de productos se hable de una apuesta. Claro, porque ahí depende cómo va la cosa. Ya, apostémosle ahí a la Reserva Federal de Estados Unidos cómo va ahí variando las tasas de interés y todo lo que implica ahí de lo que maneja en el fondo un banco central de cualquier país. Sin embargo, el aumento de la deuda pública de Estados Unidos y en última instancia la guerra en Irán y su impacto en los precios de la energía en Estados Unidos han elevado el rendimiento de los bonos del Tesoro de Estados Unidos, a la vez que la Reserva Federal de Estados Unidos o el Banco Central de Estados Unidos ha subido las tasas por primera vez desde el año 2023, recordaron justamente desde Bloomberg. Entonces, no está tan bueno apostar a invertir ciertas cosas en Estados Unidos, de cómo está movida la cosa ahí de la economía estadounidense, claro. Y eso obviamente va a generar que una de las partes, como decíamos, ahí que están implicadas, esté quedando en deuda en el fondo, claro. Emanuel Santos, analista de mercados de XTV, lo ejemplificó de la siguiente manera. Si una AFP pactó recibir un 4% fijo y luego el mercado bajó a un 3%, ese contrato gana valor. Si las tasas de interés suben a un 5%, ocurre lo contrario, y la posición pierde valor. Claro, se está ahí, se pactó recibir un 4%, pero resulta que el mercado bajó a un 3% al final. O sea, queda a su haber por parte de la AFP, claro. Pero si todo es el efecto contrario, ya la AFP pactó recibir un 4%, pero todo subió a un 5%, en el fondo queda al haber de la contraparte y no de la AFP. Entonces la AFP en el fondo pierde inversión. Eso es lo que está pasando en el fondo. Durante un tiempo funcionó, dice acá la experta, pero este año ocurrió lo contrario. Los rendimientos de los bonos subieron con fuerza y esos contratos perdieron valor. Ya no conviene, ya no hay inversión por parte de la AFP, ya no hay ganancia, sino que todo lo contrario. Como efecto, justamente los fondos chilenos más expuestos a estos swaps, como justamente el Fondo E, han sufrido de una mayor volatilidad y también caídas en su valor. Solo en septiembre, cuando se intensificó la venta de bonos estadounidenses, este fondo, que se supone es el menos riesgoso de todos, cayó un 4,9%, o sea, bastante riesgoso, claro. En promedio, el Fondo E, además, ha anotado ya una caída del 10,4% en lo que va del año. Bien golpeado. El fondo que se supone debería ser el que menos sufra. Los fondos C y D, que también mantenían algunas posiciones, también perdieron. En el caso del fondo C, un 3,1%, y en el caso del fondo D, un 4,2%. Eso por lo menos durante septiembre. Sumado a la caída de los valores de estos derivados, luego vino la decisión del ente regulador de pensiones para limitar el riesgo en derivados, o sea, en todo este sistema que hablamos, lo que entrará a regir el 4 de noviembre próximo y que en la práctica obliga a los fondos a desarmar muchas de estas posiciones, recalca justamente ahí la experta. Desde la Superintendencia de Pensiones señalaron que los fondos ya tuvieron un tiempo extendido para prepararse a las exigencias y que ya se ha ajustado una parte importante. Las AFPs tienen el deber fiduciario, de gestionar la holgura de plazos para cumplir sus obligaciones en el mejor interés de los afiliados. Así, el valor nocional de los contratos pasó de un máximo de casi 700 mil millones de dólares a unos 525 mil millones de dólares en agosto. La experta de XTV remarcó que el endurecimiento de las exigencias de la Superintendencia de Pensiones se dio justo en un momento donde sale más costoso salirse de estos contratos. En el fondo, dijo, el episodio muestra cómo una estrategia que inicialmente ayudó a mejorar retornos terminó acumulando una sensibilidad muy grande a un solo factor, las tasas de interés. El uso de swaps no es excepcional ni necesariamente problemático por sí mismo, pero cuando la exposición crece demasiado, un cambio brusco del mercado puede terminar generando pérdidas relevantes precisamente en fondos que, para los afiliados, se perciben como más conservadores, remarcó la analista. Y eso es justamente lo que ha estado ocurriendo en este último tiempo. Tanto la Asociación de AFPs como la AFP Capital, Cuprum, Habitat, Plan Vital, Provida y Uno declinaron entregar mayores declaraciones acá al citado medio, en este caso Bloomberg. Así que eso es lo que ha estado pasando con esto que, claro, ha llamado bastante la atención. Quizás difícil de entender con palabras técnicas, por supuesto, pero al menos acá se trata de explicar un poco. Espero que usted lo haya también podido comprender, por lo menos a mí me queda claro. Pero claro, algo que en primera instancia se utilizó como para darle como certeza, como para darle tranquilidad, para darle una cierta estabilidad, sobre todo a los fondos más conservadores, como se denomina. En este último tiempo, por cómo está la vorágine económica y de otros temas a nivel internacional, ha hecho todo lo contrario. Ha golpeado a los fondos más conservadores y acá, claro, el ente regulador, en este caso la Superintendencia de Pensiones, dice, a ver, ya, vamos a ponerle un límite a esta cosa porque acá finalmente los que sufren son los afiliados y afiliadas a las AFPs, así que vamos a poner un límite. Y claro, se dice acá que todo como que se estaba preparando previamente, pero no tanto parece, porque las cifras son evidentes. La costosa apuesta de los fondos chilenos de pensiones que deja miles de millones en pérdidas. Y esto por lo demás también se da cuando ya está próximo a entrar en vigencia esto de los fondos generacionales, que ya no se van a guiar ahí por el fondo A, el más riesgoso, el E, más conservador, entre comillas, más riesgoso, que quiere decir que cuando pierde, pierde más, pero cuando gana, gana más también. Siempre lo hemos dicho, los más conservadores, cuando pierden, se supone que deberían perder menos que todos los demás, pero cuando ganan, también ganan menos, porque tiene ese factor. En este caso, claro, está ocurriendo una situación, sobre todo con los más conservadores, que no debería estar pasando, al menos de acuerdo a la lógica de cómo esto se ha implementado. Claro, y en el caso ahí de los fondos generacionales que van a llegar a reemplazar a los multifondos, como se denomina, A, B, C, D y E, va a tener que ver con el tema de la edad del afiliado o afiliada, claro. Veremos cómo va a suceder todo eso también en su momento. 13 horas con 3 minutos, hacemos un pequeño alto, ya seguimos conectados.
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0: 13 horas, 2 minutos.
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0: 13:06, escuchábamos a Madness con Our House, un clásico a esta hora de la tarde. Seguimos conectados en este día miércoles 14 de octubre de este año 2026. Les seguimos acompañando a través del 88.1, 99.5 y también en www.conexionradio.cl. Saludos también al Valle de Quilimarí, allí nos escuchan en la retransmisión de la Radio Guangualí en el 105.9. Vamos a volver a actualizar nuestras redes sociales para seguir saludando a quienes continúan con nosotros en este preciso momento. Volvemos a actualizar nuestro Facebook, facebook.com/conexionradio. Saludos a María Elena Sandoval Morales, le puso me gusta a nuestra publicación, gracias a nuestra querida María Elena Sandoval Morales. Que tenga una muy buena jornada. Saludamos también a nuestros queridos amigos de Solidine, equipamiento integral para emisoras de radio. Nos escuchan desde el otro lado de la cordillera y desde Argentina, también a través de internet. Que estén muy, pero muy bien. Gracias también por estar acá con nosotros en nuestra sintonía. Estamos también presentes en el Twitter, @radio_conexión, Twitter, X, X, como quiera decirle. Nosotros le decimos Twitter nomás. Claro. Estamos ahí atentos a las informaciones que se están dando a conocer. Como siempre, lo más relevante y lo más interesante lo seguimos compartiendo precisamente ahí en @radio_conexión. También estamos atentos a nuestro Instagram, @conexionradio. Saludos y gracias a quienes también siempre están muy atentos y atentas a nuestro Instagram, @conexionradio. Ahí seguimos muy pendientes también de todos y todas. Y también estamos presentes en nuestro WhatsApp, que es el +569-7166-6045. Reitero, +569-7166-6045. Acá nuestro amigo Kiko Miranda nos dice: gracias, Diego, gracias a usted, querido amigo, ahí por estar junto a nosotros. Abrazo gigante. 13:09, vamos a seguir revisando informaciones nacionales. Bueno, durante estos últimos días han acontecido y curiosamente en este muy corto lapso de tiempo han ocurrido diversos accidentes mineros. La minería chilena atraviesa semanas complejas en materia de seguridad luego de una seguidilla de accidentes fatales que han cobrado la vida de trabajadores en distintas regiones de nuestro país. Derrumbes, explosiones, accidentes con maquinaria y emergencias durante labores de mantenimiento forman parte de los casos registrados durante este año que involucran tanto a grandes compañías como a faenas de menor escala. La preocupación se intensificó durante estas últimas semanas, luego de que 7 trabajadores murieran en 6 accidentes ocurridos entre el pasado 23 de septiembre y el día de hoy, 14 de octubre. El escenario se suma a las cifras de los años anteriores. Según las estadísticas de Serna Geomin, durante el año 2024 se registraron 11 víctimas fatales en la minería, mientras que el año pasado la cifra llegó a 20 fallecidos. Bueno, el primero, Marco Monsalve Farfán, quien falleció el 16 de enero luego de sufrir un accidente el día 12 en el sector del Silo 4 de la Fundición Potrerillos, perteneciente a la División Salvador de Codelco, en la región de Atacama. El 10 de mayo, en tanto, Heriberto Domingo Osandón Osandón, de 74 años, falleció tras un derrumbe en una faena del sector El Guacho, en la comuna de Combarbalá, justamente en nuestra región de Coquimbo. A comienzos de junio, un hombre de aproximadamente 60 años murió tras ser alcanzado por una explosión durante trabajos de tronadura en la mina El Aguilucho, en la comuna de Andacollo, también en nuestra región. El 7 de agosto se reportó un accidente fatal en la mina Dulcinea, en la comuna de Tierra Amarilla, en la región de Atacama. El caso motivó diligencias para establecer las circunstancias en que ocurrió el fallecimiento. El 15 de septiembre, un trabajador de 56 años falleció tras ser alcanzado por un desprendimiento de roca mientras realizaba labores de acuñadura en la mina Zulema, en Taltal, en la región de Antofagasta. El 23 de septiembre, en tanto, un trabajador murió mientras se realizaba labores de mantenimiento en una pala de extracción en Minera Escondida, en la región de Antofagasta. El pasado 1 de octubre, Waldo Castillo Barraza, de 49 años, mantenedor mecánico de la empresa contratista Berliam, falleció en un accidente ocurrido en el sector de chancado y manejo de materiales en la división Radomiro Tomic de Codelco, en la región de Antofagasta. En tanto, durante el día 6 de octubre pasado, Nelson Torres Parra, de 46 años, operador especialista de la empresa contratista Imopac, murió en la mina Los Colorados, ubicada en Vallenar, en la región de Atacama. El trabajador fue encontrado junto a un equipo de perforación. 5 días más tarde, lo que ocurrió hace poquitos días, una luz de nieve y barro afectó un sector de la mina a rajo abierto de la división El Teniente de Codelco, en la región de O'Higgins. La emergencia provocó la muerte de Guillermo Guajardo López, de 53 años, y Diego Ponce Ponce, de 34 años, quienes prestaban servicios para una empresa contratista. Las investigaciones buscan esclarecer las circunstancias en que se produjo el accidente. En tanto, ayer, 13 de octubre, un trabajador de 66 años falleció en la planta de procesamiento de minerales Nueva California, ubicada en el sector de Aucó, en la comuna de Illapel, acá en nuestra provincia. Según los antecedentes preliminares, habría caído al interior del sistema de chancado. Y finalmente, durante este día de hoy, 14 de octubre, se ha registrado otro accidente fatal en la mina Rajo Aguilucho de Minera Las Cenizas, en Taltal, en la región de Antofagasta. Frente a la seguidilla de accidentes, Serna Geomin, Servicio Nacional de Geología y Minería, emitió una declaración pública el día de ayer en la que confirmó que hasta la fecha, hasta ayer, se contabilizaban 12 fallecidos en faenas mineras durante este año, 6 en la gran minería, 1 en la pequeña minería y 5 en la minería artesanal. Bueno, ahora son 13. Por región, el balance correspondía a 3 víctimas en Antofagasta, 3 en Atacama, 4 en Coquimbo y 2 en O'Higgins. En su declaración, el organismo sostuvo que ninguna fatalidad puede ser normalizada y que ninguna meta productiva, operacional o económica debe estar por encima de la vida de las personas. Además, anunció que reforzará las fiscalizaciones en terreno, priorizando las instalaciones y condiciones que presenten mayores riesgos para la seguridad de los trabajadores. También informó que relanzará y actualizará la campaña nacional de las 21 reglas de oro de la minería, orientada a prevenir accidentes de alto potencial y fatalidades. Serna Geomin llamó a las empresas a revisar sus sistemas de gestión, verificar la efectividad de los controles críticos y evitar que se ejecuten labores cuando no existan condiciones adecuadas de seguridad. Asimismo, recalcó que cada accidente fatal debe dar lugar a una revisión de lo ocurrido y a medidas correctivas para evitar que hechos similares vuelvan a repetirse. El anuncio de Serna Geomin se produce en medio de cuestionamientos sobre la capacidad del organismo para fiscalizar las faenas mineras y hacer seguimiento a las medidas correctivas que instruye a las empresas. Según informó el diario Financiero, el 8 de octubre pasado, durante una sesión especial de la Comisión de Minería de la Cámara de Diputadas y Diputados, Serna Geomin señaló que contaba con 9 fiscalizadores en la región de Antofagasta para atender cerca de 1.700 instalaciones mineras. Imagínense, 9 fiscalizadores. En la misma instancia, el servicio detalló que una inspección realizada en Minera Escondida el 19 de febrero de este año derivó en 31 medidas correctivas, mientras que una fiscalización en la división Radomiro Tomic de Codelco el 16 de abril dio lugar a otras 39 medidas correctivas. Ambas faenas registraron posteriormente accidentes fatales. Uno en Escondida, el 23 de septiembre, y otro en Radomiro Tomic, el 1 de octubre. Sin embargo, durante la sesión no se precisó cuántas de las medidas correctivas seguían pendientes al momento de los accidentes, ni tampoco se estableció que las observaciones anteriores estuvieran relacionadas directamente con las muertes. El medio también consignó que la dotación regional debe distribuirse entre inspecciones, investigaciones de accidentes, atención de denuncias y procedimientos sancionatorios, entre otras funciones. soluciones. Durante la exposición, el director regional de Serna Geomin reconoció las limitaciones de personal. Los antecedentes abren interrogantes sobre la capacidad de fiscalización preventiva y el seguimiento de las observaciones realizadas a las compañías en una región que concentra una parte importante de la actividad minera del país. Mientras avanzan las investigaciones de los accidentes, el desafío para las autoridades y las compañías será esclarecer las causas de cada tragedia, determinar si existieron incumplimientos y garantizar que las medidas de seguridad se apliquen efectivamente en las faenas. El refuerzo de las fiscalizaciones anunciado por Serna Geomin abre una nueva etapa de la discusión, pero su alcance dependerá de cómo se implemente y de los recursos disponibles para llevarlo a cabo. Oiga, 9 fiscalizadores para atender 1.700 instalaciones mineras tiene Serna Geomin solo en la región de Antofagasta. Uno se puede preguntar, bueno, ¿y cuántos hay en Atacama entonces? ¿Cuántos hay acá en la región de Coquimbo entonces? Si en la principal región de nuestro país con actividad minera hay 9 nomás, o sea, ¿cuántos habrán acá en la región de Coquimbo? 4, 5, para la cantidad de faenas que también hay, para las distancias y todo el tema. Y ahí uno se puede hacer la pregunta también, ¿qué tan fiscalizada está efectivamente la minería en nuestro país? Porque, claro, están estos accidentes lamentables, por supuesto. Y que, claro, se fiscaliza y se encuentran más encima, como se denominaba acá, medidas correctivas. Claro, en el caso de minería escondida, que es una de las principales a nivel nacional, que no se queda corta en recursos económicos. Claro que uno pensaría que todo funciona bien, que todo está impecable. Oiga, 31 medidas correctivas. Claro, uno podría decir que Codelco quizás está un poquito más dejado de lado, qué sé yo. 39 medidas correctivas para solo la división Radomiro Tomic, ahí de Codelco. Y uno, claro, se hace la pregunta, ¿cuánta inversión efectivamente existe en seguridad en las mineras? Porque uno ve que hay protocolos estrictos y cosas así, y bueno, y de igual manera pasan cosas. Ayer se hablaba de que este trabajador en Illapel se habría resbalado producto de las condiciones meteorológicas de ayer y que habría caído esta máquina chancadora. Bueno, ¿por qué se resbaló? ¿Por qué estaba ahí? ¿Dónde estaban también las medidas de seguridad para que ningún trabajador se caiga a lo que implica una máquina chancadora, que muele roca? O sea, si se cae alguien en una máquina ahí, está, pero no hay nada que hacer, lamentablemente. Entonces, claro, ¿qué medidas de seguridad tienen esas máquinas también? Si no había medidas de seguridad, ¿por qué no se implementan? Si en el mundo minero, insisto, siempre es muy rígido el tema de seguridad, pero de igual manera pasan cosas. ¿Se invierte solo en protocolos, en hacer protocolos, o efectivamente se invierte en medidas de seguridad? Eso también uno se lo puede preguntar. Y a raíz, por ejemplo, ya alejándose de accidentes, lo que pasó, por ejemplo, en julio con el tranque El Mauro de Minera Los Pelambres, que hasta el día de hoy hablamos de esto, que claro, no es algo que afectó a trabajadores, sino que afectó directamente a una comunidad. ¿Qué tan fiscalizada está la minería en nuestro país? Si hablamos que el principal negocio de nuestro país, el principal recurso económico, incluso laboral también de nuestro país, ¿qué tan fiscalizada está? Parece que no tanto. Si hablamos de 9 fiscalizadores nomás en Atacama por parte de Serna Geomin, solamente uno de los organismos encargados de esto, bueno, ¿qué pasa en las otras regiones entonces? Debe ser peor la cosa. Y ahí quizás uno puede entender de por qué pasan ciertas situaciones que uno dice, oye, ¿por qué pasó esto? Si el rubro minero le pone tanto color, por decirlo así, al tema de seguridad, uno de repente cuando va a Caimanes se encuentra, no sé, pues con uno que hay una seguidilla de vehículos, todos conduciendo a una velocidad controlada, qué sé yo, incluso acá mismo en Los Vilos, como que todo se le pone harto color, por decirlo así. Pero aún así pasan cosas. Bueno, una cosa es que haya los protocolos, los procedimientos y todo el tema, y lo otro es que se fiscalice. Porque si dejamos que la empresa nomás, ah, no, si tenemos protocolos, si tenemos medidas de seguridad y todo eso, una cosa es decirlo y lo otro es que efectivamente se cumpla con eso. Y ahí es donde tiene que estar la fiscalización. yo puedo andar manejando por ahí, qué sé yo, sin licencia y todo, claro, puedo chocar, puedo atropellar a alguien. Si es que alguien no me fiscaliza, va a pasar piola que no tengo licencia, por ejemplo, para manejar. Y ahí es donde tiene que existir una fiscalización, en este caso de carabineros, qué sé yo, etcétera. En la minería, bueno, ¿qué pasa? ¿Cómo está esa fiscalización? ¿Realmente ocurre? ¿Realmente se está haciendo? 13 trabajadores muertos en distintos accidentes mineros solo durante este año 2026. ¿Ya se superaron las cifras del 2023 y del 2024? Una lástima ahí por la gente que trabaja con muchos riesgos en el ámbito de la minería. Mucha gente dice, oye, pero ganan un montón, qué sé yo, y los bonos y todo el tema. Pero bueno, uno ve ahí los riesgos que hay. De repente trabajar en alta cordillera, trabajar con esos camiones gigantes, esas palas gigantes también, explosiones, qué sé yo, todo el tema y lo que implica. Los traslados también para llegar, sobre todo ahí a alta cordillera. Las condiciones meteorológicas también que se viven, que muchas veces las faenas continúan nomás. Hay bastantes riesgos y todo eso, por supuesto, tiene que ser siempre ahí fiscalizado. Nos vamos a la pausa, 13:22. A la vuelta, los últimos saludos a nuestras redes sociales, las últimas informaciones nacionales y continuamos también, por supuesto, con nuestra programación musical. Ya volvemos.
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13:36 será la música de Katie Tansel con Fade Like a Shadow. Seguimos conectados acá en Conexión Radio, seguimos acompañándoles ya en el último bloque de este programa de hoy, miércoles 14 de octubre de este año 2026. Vamos a hacer la última actualización en nuestras redes sociales, justamente de por lo menos de aquí hasta el final del programa. Volvemos a actualizar nuestro Facebook, facebook.com/conexionradio. Vamos a saludar a continuación a Claudio Lobos. Le puso me gusta ahí en nuestra publicación. Gracias a Claudio Lobos por estar presente el día de hoy y siempre por lo demás. Danilo Martínez, también siempre ahí presente, nuestro querido amigo Danilo, también le puso me gusta a nuestra publicación. Muy buena tarde para usted, querido amigo. Estamos también presentes en el Twitter @radio_conexión. Atentos a las informaciones que

Vanessa González Riquelme, ahí también ya presente, como siempre por lo demás también. Que esté muy, pero muy bien, querida Vanessa. Y también seguimos atentos al WhatsApp, más 569-7166-6045. Reitero, más 569-7166-6045. Saludos a Alejandro Fernández, que dice: hola, hijas e hijos del Choapa. Diego, que sea un muy buen miércoles. Hace unos días hablé con un amigo que trabaja en algo que no tiene que ver, no tiene que ver con lo que estudió, prevencionista de riesgos, y me decía que en las mineras escatiman mucho y los ignoran cuando ven algo malo, todo por lograr metas. Hambrientos de plata y poder, dice acá. Ese es otro tema, ¿eh? También, de repente, por, claro, por eso también de, si no me equivoco, desde Serna Geomina, ahí se decía la información que el lograr metas, temas económicos, temas ahí de producción, no podían estar por sobre la seguridad de los trabajadores. Claro, por supuesto que no, en ninguna instancia, no solamente ahí en el tema minero, sino que en general. No puede estar logros, metas, temas económicos, productivos, por sobre que la seguridad o las condiciones de seguridad justamente sean las correctas, claro. Me gustaría oír a Phil Collins con el tema Confusions. Porfa, gracias. Saludos a nuestro amigo Alejandro Fernández, que esté muy bien. Gracias por la sintonía y preferencia, como siempre. 13:39, vamos a continuar revisando informaciones nacionales justamente que se están haciendo presentes. Vamos a pasar a continuación a temas que tienen que ver con el gobierno a propósito de estas situaciones de contingencia que han estado ocurriendo últimamente, sobre todo en cuanto a estas emergencias derivadas justamente con el tema meteorológico, todo lo que ha ocurrido. Bueno, ha habido precisamente constantes críticas hacia el gobierno, hacia instituciones también justamente de gobierno, por las reacciones finalmente que han existido frente a todas estas emergencias. Y bueno, lo que se ha estado ahí comentando precisamente con respecto a esto ha sido la reacción del gobierno, quizás en algunas oportunidades algo más oportuna, quizás en otras situaciones más tardía, pero sobre todo lamentablemente con una situación más bien tardía en cuanto a las reacciones. Bueno, los intensos sistemas frontales que han afectado a la región metropolitana, sobre todo durante estos últimos días, pero lo que ha ocurrido durante este año, lo que ocurrió durante el invierno y sobre todo lo que ocurrió durante el invierno comparado con lo que ha ocurrido en estos últimos días, han dejado al descubierto una falencia del gobierno, sus dificultades para reaccionar ante las emergencias. El decano de la Facultad de Economía, Gobierno y Comunicaciones de la Universidad Central, Marco Moreno, sostuvo que Chile enfrenta un problema de gobernanza de la emergencia en dos tiempos: las dificultades para anticipar el riesgo y la dificultad para conducir una respuesta institucional integrada cuando el riesgo justamente se materializa. Si bien hay una variable que en ocasiones no es posible controlar, que tiene relación con la anticipación a este tipo de fenómenos climáticos, porque hay cosas que derechamente han pasado de un momento para otro, la reacción y respuesta institucional frente a los mismos, sí, por supuesto, es posible de controlar. En ese sentido, Moreno, en conversación con Radio Bio Bio, afirmó que la capacidad de reacción y de coordinación tampoco funcionó. Asimismo, apuntó a que si hubiese capacidad de anticipación de riesgos, la información no decide. Claro.
De esta manera, surge la interrogante sobre quién tomó las decisiones durante las intensas lluvias registradas, sobre todo durante estos últimos días, principalmente en la región metropolitana, y las que causaron, por ejemplo, el aluvión en Las Condes. De hecho, Moreno señaló que si bien hay una investigación penal por lo ocurrido, también hay que buscar las responsabilidades políticas.

no para perseguir, dijo, sino para sacar enseñanzas de lo sucedido. Con todo, el decano de la UCEN también planteó que muchas veces se confunden tres conceptos: anticipación, coordinación y conducción política. En esa línea sostuvo que lo que estamos observando hoy es que hay un problema, justamente, bueno, es evidente de que, claro, hay una situación ahí que está generando un problema, claro. Dejemos de lado el tema de la anticipación porque sabemos que no tenemos cómo controlar esa variable. Una vez que el efecto del fenómeno se produce, ¿cómo opera la coordinación? ¿Cómo opera la toma de decisiones? Podemos tener toda la información del mundo, pero la información no toma decisiones. Las decisiones las toman personas, agregó. Sobre ese punto, Moreno ejemplificó con las críticas realizadas por los alcaldes de Ñuñoa y Providencia, en este caso Sebastián Sichel y Jaime Belolio, quienes apuntaron a que no existió el apoyo suficiente para haber mitigado el daño que justamente se produjo. Tampoco el sistema de alertas funcionó ayer, por ejemplo, de la mejor manera, añadió justamente el analista político. ¿Sabe qué? Yo veía en redes sociales anoche y me parece que también durante esta mañana que habían personas que escribían lo siguiente, decían: me acuerdo que cuando estaba chico y pasaba alguna situación de emergencia, lo primero que uno veía en la tele era la encargada de la ONEMI hablando. Era clásica ahí la figura, por ejemplo, de Carmen Fernández, sobre todo ahí en los 90, que había un sismo, por más menor que fuera, ahí estaba, en la tele. Había una lluvia importante, ahí estaba, en la tele. Uno podrá cuestionar lo que pasó, por ejemplo, para el terremoto del 2010, por supuesto que ahí hubo todo un cambio, pasó de ser ONEMI a SENAPRED, pasó de ser una oficina a un servicio, justamente, con más facultades, pero que uno en la práctica, por lo menos en este último tiempo, uno no ha visto justamente ese impacto de lo que antes era ONEMI, ahora SENAPRED, de que ocurre algo y uno de inmediato recurría a la información del organismo de emergencia. También, por ejemplo, llama la atención la ausencia de las autoridades en terreno. Claro, uno podría decir, bueno, una autoridad, un ministro, un presidente, qué sé yo, no va a ir ahí con una pala a sacar el barro. Quizás podría ser, no sé, pues y ahí, claro, quizás sería noticia mundial. Pero uno hace un tiempo atrás por lo menos veía que estaban en terreno, que por lo menos tenían, no sé, los zapatos con barro, en el caso de una lluvia o algo así. Ahora, lo que ha ocurrido últimamente es que uno ve que el subsecretario tanto, el ministro tanto, claro, estoy coordinando, estoy siguiendo, pero uno ve que están como en sus oficinas. Y eso también entrega un mensaje. Muchos han hablado también de los recortes, por supuesto, en cuanto a financiamiento. Se ha mencionado también lo que va a ocurrir en verano, que es algo que desde ya se está informando, que se viene un verano caluroso, se viene un verano complicado precisamente por la lluvia, porque la lluvia ha hecho que crezca harta vegetación y va a seguir creciendo, que lo más probable ya para enero o febrero esté seca esa vegetación, y eso implica un riesgo de incendio. Desde ya se está mencionando, de hecho ya desde hace mucho rato, desde que ha pasado todo esto con el fenómeno del Niño y todo el tema, claro, trae lluvias en esta época, pero para el verano ya derechamente va a traer calor. Calor sobre lo que ya hemos tenido por lo demás en los últimos años, en los últimos veranos, que también han sido complejos. No vaya a ser cosa que en pleno verano el ministro de Obras Públicas... Voy a seguir dándole al ministro de Obras Públicas. ¿Cómo un ministro puede decir que se informa del tiempo por el celular? O sea, por las aplicaciones del celular. O sea, no. Es pero totalmente irrisorio, totalmente. Déjemelo ya para la risa. No da mucha risa, pero bueno, da para la risa en cierta manera. Pero ¿cómo? El ministro de Obras Públicas. Y es viceministro también, pues ministro de Transporte. Pero ¿cómo? ¿Cómo? O sea, el Estado tiene un organismo meteorológico que se llama Dirección Meteorológica de Chile, que ya venía diciéndose varios días lo que iba a pasar durante estos días.
que haber ocurrencia de tormenta eléctrica, que podían pasar, hay una ocurrencia de granizo, de que iba a llover en algunos lugares, sobre todo al interior, iba a llover harto en corto periodo de tiempo. O sea, ya la dirección meteorológica lo venía diciendo hace varios días. Y los expertos ya vienen diciendo desde hace harto tiempo que el verano va a ser complejo en materia de incendios forestales. Entonces, no vaya a ser cosa que en verano el ministro, insisto, de Obras Públicas o cualquier otro ministro salga con que no, es que yo vi en el celular una aplicación que había poco riesgo hoy para incendios forestales y resulta que quedó la embarrada con un incendio en algún lugar. Espero que no ocurra ni lo uno ni lo otro. Pero llama mucho la atención la respuesta del gobierno, de las instituciones, sobre todo en este último tiempo con estas emergencias. Sin duda, sumarse al cuestionamiento de esta declaración de estado de emergencia en nuestra región, que ocurrió ya cuando habían muertos, cuando había una afectación importante, y este estado de emergencia en Las Condes o en la región metropolitana, que pasó horas después de que ocurrió este aluvión. Claro, hay también una diferencia en cómo también, y esto es habitual también, por supuesto, cómo se trata las emergencias cuando son en la región metropolitana y cuando son en el resto de las regiones de nuestro país. Pero de que ha habido una respuesta para nada oportuna, una preparación también, en cierta manera, poco oportuna también, sin duda que lamentablemente lo ha existido. El problema de gobernanza ante las emergencias que golpea al gobierno, ¿mala reacción?, se pregunta acá el titular. Yo por lo menos opino que sin duda que sí. Y esto no es por criticar al gobierno, ni al presidente, ni nada de eso. Es la evidencia de lo que ha ocurrido en este último tiempo. Nos vamos a la música, amigo Alejandro Fernández. Me imagino que es esta la canción que me pidió, porque me dijo Confusion de Phil Collins más encima. No hay ningún Confusion de Phil Collins, lo que sí hay un Land of Confusion de Genesis, que es lo mismo pero no es igual. La música de Genesis justamente con Land of Confusion, o el mundo, la tierra de la confusión.

Tremendo clásico de Genesis. Esto era Land of Confusion, que sería como nuestro país últimamente, ¿no? La tierra de la confusión, claro. Solicitud musical de nuestro amigo Alejandro Fernández. Espero que haya sido esa. A ver, ¿me escribió acá o no? Sí, sí, dice acá. Entonces, ¿por qué no la pide como corresponde, amigo? Ya, ahí para que la note, no se le olvide más, que se llama Land of Confusion y es de Genesis. Me gusta el video de ese tema de Genesis, dice acá. Y si le gusta el video, ¿por qué no se sabe el nombre de la canción? Insisto. Ya, saludos querido amigo Alejandro, que esté muy pero muy bien. Vamos a revisar una última información nacional que dar a conocer. El senador y presidente del Partido Republicano, Arturo Esquella, respaldó los indultos para policías condenados por hechos del estallido social y sostuvo que en algunos casos corresponde concederles la libertad total. Aunque rechazó apurar al presidente de la República por la prensa, afirmó que el encarcelamiento de los uniformados constituye una injusticia que debe corregirse. Sus declaraciones llegan a días de un nuevo aniversario del 18 de octubre y en medio del debate reabierto por la solicitud de indulto humanitario de Juan Aliste Vega, el ex lautarista condenado por el homicidio del cabo Luis Moyano murió por un cáncer terminal sin que su petición alcanzara a resolverse. El respaldo republicano a esa solicitud abrió diferencias en la derecha. En algunos casos, yo creo que lo que corresponde es la libertad total, sostuvo el senador. El argumento del parlamentario para beneficiar a policías va más allá de su estado de salud. Sostiene que actuaban para proteger a la población y la institucionalidad durante los desórdenes del año 2019. Lo que estaban haciendo, dijo, los carabineros es cumplir sus funciones y no pueden estar cumpliendo condenas privativas de libertad. Por esa circunstancia, afirmó en Radio Agricultura. Desde esa lectura defendió que el presidente utilice el indulto incluso cuando los tribunales hayan aplicado correctamente la ley. Según explicó, la rigidez de la norma penal podría impedir al juez ponderar que el funcionario también estaba defendiendo el Estado de Derecho, defendiendo la institucionalidad, defendiendo la democracia, incluso, dijo. Por eso rechazó que conceder el beneficio equivalga a desconocer una sentencia. No significa, dijo, llevarle la contra al Poder Judicial o a los tribunales de justicia que hicieron su trabajo. El senador aseguró que los casos están siendo estudiados, pero evitó vincular una decisión con el aniversario del estallido. Yo creo que es mala idea de andarlo planteando apurando por la prensa, señaló. Bueno, ¿y qué está haciendo entonces el senador? Bueno, consultado por la inclinación de Renovación Nacional y Evópoli a evaluar conmutaciones de penas, el senador buscó acercar posiciones. Explicó que en su planteamiento el indulto también puede utilizarse para sustituir la cárcel por arresto domiciliario. Sin embargo, dejó claro que su respaldo no se limita a cambiar el lugar de cumplimiento de la condena. En otros, dijo, yo creo que lo que corresponde es la libertad total, sostuvo. En todo caso, el senador Esquella distinguió ese argumento del criterio humanitario. Para personas con enfermedades terminales, planteó discutir una regulación legal que evite depender permanentemente de una decisión presidencial. ¿Tendrá sentido que estemos permanentemente apelando al indulto o será ya tiempo de que lo veamos en la ley? Preguntó. Mientras el Partido Republicano defiende ambas vías, el Ejecutivo mantiene la revisión individual. El martes pasado, el ministro de Justicia, Fernando Rabat, descartó presiones políticas y evitó comprometer una fecha para resolver las solicitudes. Bueno, este tema vinculado con el tema de los carabineros que están presos por delitos, y digo delitos porque así lo indicó la justicia, si lo indicó un tribunal, o si no, no estarían en la cárcel, se está transformando, creo yo, casi como lo que pasa con los militares presos por violaciones a los derechos humanos durante la dictadura. Se está transformando casi como un segundo tema en este sentido. Y bueno, pese a que acá el senador dice esto no es pasar por sobre la justicia, no es por pasar sobre los tribunales de justicia o los jueces que hicieron su trabajo, qué sé yo. Yo creo que también hay una mirada política que no debería pasar por sobre la mirada de un tribunal de justicia. O sea, yo creo que cuando se habla de indultos, yo considero lo personal que es sin duda pasar por sobre la justicia y eso no corresponde. Menos que desde el mundo político se propongan cosas para, pese a que ellos digan que no, que no, que no, finalmente es así, pasar por sobre la justicia, pasar por sobre
otro poder del Estado, que es justamente el Poder Judicial. Y yo creo que esto de los indultos también, lo he dicho muchas veces, independiente que se hable de temas humanitarios, sobre todo con lo que se ha hablado ahora último con el tema de Juana Liste Vega, yo creo que el tema de los indultos, y mucho se habló también en el gobierno anterior, mucho se apuntó al expresidente Gabriel Boric por el tema de indultos, e incluso en ese momento también desde el Partido Republicano y todo eso, se habló de que esto ya tenía que terminarse, que no deberían tener el presidente la facultad de realizar indultos y todo el tema. Bueno, ahora, como se es oficialismo, se habla de otra manera, se habla de la manera totalmente contraria, que claro que sí, hay cosas que se justifican, que acá hay policías que estaban defendiendo la patria, qué sé yo, etcétera, y que ni siquiera deberían estar en la cárcel, se dice. Pero yo creo que este tema de los indultos es mucho, yo lo veo como los circos romanos, que cuando se mandaba un gladiador a pelear y estaba ahí el emperador, si levantaba el pulgar para arriba, se salvaba, si bajaba el pulgar para abajo, valga la redundancia, pero si lo ponía hacia abajo, perdón, en el fondo tenía que morir. Yo lo veo mucho como eso. Y acá no hay ya monarquías, ya se terminaron las monarquías, en Chile no hay un rey, no hay un emperador, hay un presidente. Y creo que ya a estas alturas de los tiempos modernos, no debería existir una persona que finalmente determina si alguien sigue o no sigue en la cárcel, casi como a tema de circo romano. O sea, si pone el pulgar para arriba, ya sale de la cárcel. Si lo baja, tiene que morir directamente en la cárcel. O sea, si a una persona se le condena por algo y se le condena por cierto tiempo por algo, yo soy de la idea que eso tiene que cumplirse, independiente a cualquier cosa, porque si no, ¿para qué tenemos justicia? Para que en un momento esa persona, no sé, por A, B o C motivos, pida un indulto, pida que alguien en el fondo determine o revierta una decisión de la justicia. Yo creo que eso no corresponde en estos tiempos. Es una opinión muy personal. Bueno, Senador Esquella pide al presidente libertad total para algunos policías del estallido. Defendían la democracia, manifestó. Yo tampoco sé si es que defender la democracia se justifique con hacer daño a una persona, o sea, un daño físico. Yo tampoco creo ahí que es un camino correcto, pero insisto, es una opinión muy personal. No sé qué opinará usted. 14 horas con 2 minutos, nos vamos a ir a la música. A la vuelta de la siguiente canción, vamos a estar ya revisando informaciones regionales y locales que se han estado haciendo presentes justamente en estas últimas horas. Nos vamos a quedar a continuación con la música de U2, parte de lo nuevo que ha estado estrenando en este último tiempo U2. Esto se llama In a Line.

Era la música de U2 con In A Life. 14:07, seguimos conectados acá en Conexión Radio, gracias a quienes siguen con nosotros en el 88.1, 99.5, también en www.conexionradio.cl y la retransmisión de Radio Guangualí en el 105.9. Vamos a informaciones regionales y locales. En las comunas de La Serena, Ovalle y Los Vilos se realizaron las sesiones de los jurados provinciales para evaluar los proyectos presentados a los fondos concursables Contigo en cada gota de aguas del Valle. El gerente regional de la sanitaria, Andrés Nasser, mencionó que recibimos más de 220 proyectos comunitarios, sociales y educativos en toda la región. Agradecemos la participación de todas las organizaciones y establecimientos educacionales que presentaron sus iniciativas, lo que demuestra el interés de desarrollar ideas que apuntan al buen uso y el cuidado del agua, manifestó. El seremi de gobierno, Darwin Cortés, quien participó como jurado en la comuna de La Serena, valoró la gran jornada que tuvimos para revisar los proyectos, calificarlos y agradecer a todas las instituciones que ingresaron sus proyectos. Esperamos que en pocos días más podamos felicitar a los ganadores. Los resultados finales serán informados a través de los canales oficiales de la sanitaria, tanto por su sitio web como por redes sociales, este próximo domingo 18 de octubre. A nivel regional, el fondo concursable Contigo en cada gota de aguas del Valle destinará un total de 50 millones de pesos con un monto máximo de adjudicación de 2,5 millones de pesos para cada proyecto ganador. Oiga, ayer se realizó la evolución en nuestra provincia del Choapa, se realizó justamente Los Vilos, me tocó participar como jurado, quiero agradecer a Aguas del Valle por la consideración, estuvimos ahí con un representante de la delegación presidencial provincial del Choapa y estuvimos ahí con don Alejandro Salazar, el subgerente zonal Limarí Choapa de Aguas del Valle, estuvimos ayer después del programa, yo ayer terminé el programa, por eso estaba medio apurado ayer terminando el programa, después del programa me dirigí hacia la oficina acá de Aguas del Valle en Los Vilos. Estuvimos ahí evaluando, eran varios proyectos los que nos tocaron evaluar, no recuerdo bien cuánto eran exactamente, pero eran varios proyectos los que evaluamos. Oiga, habían muy buenos proyectos, muy interesantes proyectos, y de toda la provincia hay proyectos de Canela, de Illapel, de Salamanca, por supuesto también de acá de Los Vilos, tanto de la zona urbana como de la zona rural de nuestra provincia del Choapa, habían interesantes proyectos también acá en Los Vilos, ahí nos tocó evaluarlos, así que estaremos atentos ya a los resultados que se van a entregar este día domingo, pero felicitar ahí a los tremendos proyectos. Habían algunos que ahí como que guateaban un poquito, qué sé yo, hay que decirlo también, pero habían algunos muy buenos proyectos que ayer ahí nos correspondió valorar. Así que en primer lugar, agradecer ahí la consideración por parte de Aguas del Valle y felicitar, por supuesto, desde ya a quienes participaron de este fondo y, por supuesto, también a quienes resultarán adjudicados. Yo no sé nada. Yo evalué nomás, ahí éramos tres jurados, yo era uno de ellos nomás, yo evalué nomás, así que ahí queda. Yo no sé nada, queda todavía ahí conocer los resultados este día domingo. Más de 220 proyectos del fondo concursable de Aguas del Valle ya fueron evaluados por jurados provinciales. 14:11, nos vamos nuevamente a la música de Coldplay que suena a continuación. Esto se llama All My Love.

con All My Love. 14:14. Aprovecha ahí de pedir un deseo. Seguimos conectados acá en Conexión Radio y seguimos acompañándoles ya en estrechamente lo último que nos está quedando de programa. Bueno, lamentablemente esta situación ocurrida en Illapel el día de ayer con este accidente minero, se han estado entregando, por supuesto, antecedentes, detalles. Han habido reacciones, obviamente, también. Y bueno, detectives de la Brigada de Investigación Criminal de Illapel, de la Policía de Investigaciones, han realizado diligencias para esclarecer justamente la muerte de este trabajador de 66 años, registrado durante la jornada de ayer en la minera Nueva California, ubicada en el sector de Aucó, en la comuna de Illapel. De acuerdo con los antecedentes recabados, la víctima sufrió un accidente mientras desarrollaba labores al interior de la faena minera, quedando atrapado por material rocoso. Las diligencias investigativas, que incluyen entrevistas a testigos y revisión de cámaras de seguridad, permitieron establecer la dinámica de los hechos y descartar preliminarmente la participación de terceras personas. El reconocimiento externo policial del cuerpo evidenció lesiones compatibles justamente con este lamentable accidente ocurrido el día de ayer. Desde la Seremi del Trabajo, por otra parte, justamente la Seremi Andrea Barrera lamentó el fallecimiento de este trabajador y expresó sus condolencias a sus familiares, compañeros de trabajo y cercanos. Tras el accidente, la Dirección del Trabajo se constituyó en el lugar e inició el proceso de fiscalización correspondiente con el objetivo de determinar si existieron incumplimientos en la normativa laboral por parte del empleador. Durante la inspección, los equipos fiscalizadores constataron que la empresa había suspendido las labores en toda la planta. Frente a esta situación, la Dirección del Trabajo ordenó mantener la suspensión total de las actividades hasta que se acredite que existen las condiciones de seguridad necesarias para resguardar la vida y la salud de las personas trabajadoras. La Seremi señaló que lamentamos profundamente este fallecimiento y enviamos nuestras condolencias a la familia y a los compañeros de trabajo de la víctima. La seguridad laboral debe ser una prioridad y no podemos normalizar accidentes que ponen en riesgo la vida de las personas. Respaldamos la decisión de la Dirección del Trabajo de mantener la suspensión total de las labores hasta que se garantice el cumplimiento de las condiciones de seguridad. La fiscalización es fundamental para determinar eventuales responsabilidades y asegurar que las actividades se desarrollen con las medidas de protección que exige la normativa vigente, agregó la autoridad. Además, reiteró la importancia de que los empleadores cumplan estrictamente con sus obligaciones en materia de seguridad y salud laboral, enfatizando que la protección de la vida de las personas trabajadoras debe estar por sobre cualquier otra consideración. Lamentable esta situación, se están haciendo las investigaciones, esperemos que estas investigaciones también puedan finalizar pronto, se hagan como corresponde, pero puedan dar una respuesta lo más pronta posible para determinar causas, responsabilidades, quizás también eventuales responsabilidades penales, indemnizaciones, por no pensarlo, en el caso de la familia, que debe estar sin duda sufriendo bastante y muy golpeada con esta lamentable situación. Y esperemos ahí también, al propósito de lo que hablamos en las noticias nacionales, el tema de las fiscalizaciones, por supuesto, fundamentales. Está claro que no existe la capacidad de fiscalización como corresponde, así que también se tiene que trabajar en eso. 14:18. Lady Gaga y Bruno Mars con Die With A Smile.

0: 14 horas con 22 minutos era la música de Lady Gaga y Bruno Mars con Die With A Smile. Vamos a revisar una última información regional y local que dar a conocer. Ayer comentábamos sobre este informe que entregó la Municipalidad de Los Vilos la semana pasada a raíz de este análisis de sedimentos que se hizo en varios puntos del estero Pupillo, esto a propósito de esta lamentable situación que ocurrió a mediados de julio ahí en el tranque El Mauro de Minera Los Pelambres. Bueno, tras la publicación de esta información que hicimos justamente el día de ayer, desde Minera Los Pelambres, y quiero ser claro en eso porque yo sé que esta información por ahí estaba en otros medios, pero lamentablemente a nosotros no se nos había enviado, no sé por qué. Se nos explicaron algunas razones, las cuales no comparto del todo, pero a raíz de que nosotros publicamos esta información ayer, desde Minera Los Pelambres se nos hizo llegar un comunicado precisamente por análisis que justamente se encargaron por parte de la empresa precisamente en este mismo tema. Bueno, dice, Minera Los Pelambres informó que conforme lo requerido por la Superintendencia de Medio Ambiente tras el evento extraordinario de precipitaciones registrado en julio pasado, realizó nuevos estudios de seguimiento ambiental sobre los sedimentos del estero Pupillo. Los análisis fueron realizados por entidades técnicas autorizadas y evaluados por especialistas de la Universidad de Chile. Conforme a dichos análisis, al comparar los resultados del año 2026 con los obtenidos en el año 2024 en cumplimiento a lo ordenado por la Superintendencia de Medio Ambiente, se evidencian disminuciones de la presencia de metales tales como cobre, azufre, boro y arsénico, hasta alcanzar niveles consistentes con valores naturalmente presentes en el entorno geoquímico del valle. De otro lado, los resultados evidencian la ausencia de pirita, material mineral propio del proceso minero industrial, en la totalidad de las muestras analizadas del estero. Es importante considerar, dicen, que Chile no cuenta con una norma general de calidad ambiental específica para sedimentos de ríos como el estero Pupillo. De hecho, eso también lo mencionaba la municipalidad por parte de su análisis. La presencia natural, dice, de elementos como cobre, hierro o manganeso es una característica propia e histórica de los valles cordilleranos y de la cuenca del Choapa, por lo que la evaluación técnica exige comparar cada río con su propio fondo geoquímico e indicadores a lo largo del tiempo, rango dentro del cual el estero Pupillo se mantiene estable. Esto también lo mencionábamos el día de ayer, claro. Es natural encontrar estos elementos en los cauces de ríos o de esteros en nuestra provincia por la gran cantidad de minerales que justamente, que es lo que también lleva a esta actividad minera importante en nuestra provincia, claro. Eso es un tema. Referencias internacionales, dice, como las guías canadienses, no constituyen una norma aplicable en nuestro país para estos efectos ni permiten, por sí solas, concluir algún grado de alteración. En suma, los resultados de los análisis son consistentes con el seguimiento de aguas realizados después del evento de julio, que mostró variaciones transitorias y una posterior tendencia hacia las condiciones históricas. En el caso del sistema sanitario rural de Caimanes, los parámetros evaluados para consumo humano cumplieron con los requisitos considerados por la norma 409, lo que ha sido analizado a su vez por las autoridades fiscalizadoras y recientemente en la Comisión de Medio Ambiente de la Cámara de Diputadas y Diputados. Por último, Minera Los Pelambres cerró el comunicado señalando que reafirma su compromiso con el cumplimiento de la normativa ambiental, la transparencia en la entrega de información científica a los organismos fiscalizadores y el desarrollo de una gestión responsable en toda la provincia del Choapa, manifestaron. Eso es lo que establece Minera Los Pelambres a raíz de este análisis que se encargó por parte de la municipalidad. Acá señalan que también a raíz de análisis que ellos propiamente tal han encargado y que se han hecho se han evaluado por especialistas de la Universidad de Chile, señalan que la presencia de estos minerales que son naturales también de encontrar en cauces de la provincia del Choapa se mantendrían dentro de rangos normales. Eso es lo que ellos señalan justamente tras, insisto, la entrega de este otro análisis presentado por la Municipalidad de Los Vilos hace algunos días atrás. Bien, pues, 14:27 minutos. El análisis ahí tendrá que seguir haciéndose. Los organismos tendrán que seguir ahí atentos a este tema, tendrán que comparar, tendrán que determinar finalmente esta situación. Pero acá ponemos en contraste ambas informaciones para que finalmente usted, auditor, auditora, se haga el panorama de este tema. Claro, están ahí las dos informaciones contrastadas precisamente. Bien, pues, con esta última información de carácter local estamos llegando al final de esta edición de hoy, miércoles 14 de octubre de este año 2026, de Conectados, acá en Conexión Radio, Conectados a tu Corazón. Como siempre, muchísimas gracias por la sintonía. Los dejamos invitados, invitadas, para que sigan junto a nosotros. A continuación, después de la pausa, seguimos con nuestra programación de pop desde los 80 hasta lo actual, y a las 16 horas llega una nueva edición de Conectados por media hora, así que, por supuesto, no se lo pierda. Y también los dejamos invitados, invitadas, para que nos sintonicen en una próxima edición de este mismo programa, siempre acá en Conexión Radio, Conectados a tu Corazón. Gracias a quienes han estado presentes en las redes sociales, muchísimas gracias a quienes han estado con nosotros en el Facebook, facebook.com/conexionradio. Saludos a todos y todas quienes han estado ahí presentes. Abrazo para Marta Mellado Collao, les puso me encanta nuestra publicación. Sandra Robles ahí también, como siempre, gracias por la sintonía. Saludos también para Marilu Troncoso, que dice muy buena la radio, disfruto con la música. Gracias, gracias a usted, Marilu, por estar acá con nosotros. Me alegro mucho que le guste nuestra programación musical. Gracias por estar acá con nosotros en nuestra sintonía. Gracias también a quienes han estado con nosotros en el Twitter, @radio_conexión. Seguimos atentos a las informaciones, sobre todo a las informaciones de último minuto, lo más relevante y lo más interesante. Allí justamente lo seguimos compartiendo. Gracias a quienes han estado con nosotros en nuestro Instagram, @conexionradio. Un abrazo gigante también a quienes han estado ahí presentes en nuestro Instagram, @conexionradio. Ahí también seguimos entregando informaciones como siempre, y también, por supuesto, seguimos ahí atentos a nuestros amigos, amigas, que como siempre se hacen presentes. Gracias también, por supuesto, a quienes han estado con nosotros en nuestro WhatsApp, +569-7166-6045. Reitero, +569-7166-6045. Un abrazo gigante también a todos y todas quienes ahí se han hecho presentes. Ahí a nuestro amigo Cristian Astudillo, a nuestro amigo Kiko Miranda, a Alejandro Fernández, que por lo menos fueron los que estuvieron presentes en esta jornada ahí en nuestro WhatsApp. Le cuento que a esta hora de la tarde en Quilimarí se indica cielo mayormente despejado, nos entrega, eso sí, la temperatura de este instante, lamentablemente, pero sin duda que tenemos una jornada grata, agradable también en cuanto a temperaturas en toda nuestra provincia del Choapa durante este día. En tanto, en Tilama, cielo parcial, en este momento hay 19,2 grados. En Huentarauquén, cielo mayormente despejado, nos entrega, eso sí, la temperatura. Mincha, 20,6 grados en este instante, cielo mayormente despejado. Canela, cielo mayormente despejado también, 20 grados exactos. Illapel, cielo parcial, 21,3 grados. Y en Chillepín, el interior de la provincia, 19,3 grados en este preciso instante, también con cielo parcial. En Caimanes, en tanto, también permanece el cielo parcial, algo más despejado en comparación a lo que comentábamos más temprano, pero permanece el cielo parcial. Gratos, 21,3 grados en este momento, 51,7% la humedad en el ambiente, de momento la máxima por lo demás. Y acá, en nuestra ciudad de Los Vilos, sigue subiendo la temperatura, 19,6 grados en este momento, 62% la humedad en el ambiente, brisa gentil 8,9 nudos desde el suroeste, de momento la máxima, 19,7 grados a las 13 horas con 39 minutos, una jornada pero absolutamente primaveral con cielo mayormente despejado. El atardecer a las 19 horas con 55 minutos. Recuerde que las informaciones siguen circulando en las redes sociales, también en nuestro sitio web www.conexionradio.cl. Y cuando sí se requiera, estaremos interrumpiendo nuestra programación. Ah, no se me olvide la invitación. invitación para esta tarde, porque como todos los miércoles a las 18 horas estaremos con una nueva edición de Conexión Mayor junto con nuestra querida Claudia Gómez de la Rosa, periodista, directora del diario electrónico El Pichidanguino. Con ella estaremos desde las 18 horas como cada miércoles en una nueva edición, ya la octava, si no me equivoco, el día de hoy, de Conexión Mayor. Vamos a tener un tema muy interesante, porque vamos a hablar de sexualidad. Allá. ¿Qué pasa con el sexo en las personas mayores? ¿Existe o no existe? ¿Cómo es? ¿Se puede o no se puede? ¿Ocurre o no ocurre? Bueno, todo eso lo vamos a estar comentando durante esta tarde a contar de las 18 horas, así que ahí para que no se lo pierda, también ahí tenemos habilitado nuestro WhatsApp, así que ahí también nos pueden comentar. Gracias por la sintonía, que tenga una excelente tarde, siga disfrutando de este día miércoles junto a nuestra música y nuestra programación. Muy buenas tardes.
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0: 14 horas, 33 minutos.
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0: Esta es la hora en Conexión Radio.
1: 15 horas, un minuto.
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1: 15 horas, 24 minutos.
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0: Dieciséis horas, cinco minutos.
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1: Muy buenas tardes, estamos comenzando una nueva edición de Conectados por Media Hora en Conexión Radio, conectados a tu corazón. Con la música de Van Halen, estaremos hoy acá en Conectados por Media Hora.

Van Halen es una banda de hard rock estadounidense inicialmente nombrada Marmot por sus fundadores de la banda, Eddie Van Halen, Alex Van Halen y Mark Stone, formada en el año 1972 en Pasadena, California. Luego se unirían al grupo el cantante David Lee Roth y el bajista Michael Anthony. Van Halen alcanzó la fama rápidamente con su álbum debut homónimo del año 1978, ampliamente considerado como un hit del rock, alcanzando ventas en Estados Unidos superiores a las 10 millones de copias y siendo calificado en agosto del año 1996 como disco de diamante. Gran parte de la fama aunada en sus comienzos se debe a la habilidad de Eddie Van Halen, que era considerado uno de los más influyentes e innovadores guitarristas de todos los tiempos. La banda ha tenido tres vocalistas, David Lee Roth, Sammy Hagar y Gary Cherone, y durante los años 80 tuvo más hits en la revista Billboard que ninguna otra banda de hard rock o heavy metal. La aparición de Van Halen dio un nuevo impulso al hard rock y lo situó en un puesto de privilegio en la música, habiendo influido a decenas de bandas en los años posteriores. Editando 12 álbumes de estudio entre 1978 hasta la actualidad, Van Halen está en el puesto número 19 de las bandas que más álbumes ha vendido en los Estados Unidos, con un total de 56 millones de copias y 90 millones mundialmente. Van Halen también es una de las 5 bandas de rock que cuentan con 2 álbumes que han vendido más de 10 millones de copias en los Estados Unidos y en el año 2007 fueron incluidos en el Salón de la Fama del Rock. Es la música de Van Halen que nos acompaña hoy desde los 80 en adelante, acá en Conectados por media hora.

En el año 2004, Van Halen decidió tomar un descanso de los escenarios al finalizar el tour reunión con Sammy Hagar, quien decidió alejarse del grupo. Después de la posterior exclusión de Anthony en el año 2006, cuando Eddie anunció que el nuevo bajista sería su hijo Wolfgang, y después de varias especulaciones del regreso de la banda con David Lee Roth, en el año 2007 la banda regresó a los escenarios en un tour con Roth por los Estados Unidos, que continuó hasta el año 2008. En agosto del año 2010, la compañía discográfica Warner Bros. Records realizó una conferencia de prensa en la que informaron que Van Halen lanzaría un nuevo álbum de estudio y planeaba un tour para el año 2011. A finales de ese año, se confirmaron rumores de que Van Halen, tras más de 30 años con Warner Bros. Records, firmaría con Interscope Records para el lanzamiento del nuevo álbum A Different Kind of Truth, que fue lanzado en el año 2012, el 7 de febrero. El 26 de septiembre del año 2020 falleció uno de sus miembros fundadores, Mark Stone, tras no superar un cáncer de páncreas. 10 días después, el 6 de octubre del año 2020, a los 65 años, falleció Eddie Van Halen tras padecer varios años cáncer de garganta. Es la música de Van Halen que sigue sonando acá en Conectados por media hora.

0: Muy bien, así estamos llegando al final de esta edición de hoy de Conectados por Media Hora en Conexión Radio, conectados a tu corazón. Hoy hemos estado junto a la música de Van Halen. Muchísimas gracias por haber estado junto a nosotros. Los dejamos invitados e invitadas para que nos sintonicen una próxima edición de este mismo programa, siempre acá en Conexión Radio, conectados a tu corazón. Y por supuesto también los dejamos invitados e invitadas para que siga junto a nosotros, continúe nuestra sintonía. Seguimos acompañándoles con mucha más música durante toda esta jornada. Muchas gracias, que tenga una excelente tarde.
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1: Esta es la hora en Conexión Radio.
0: 17 horas
1: en punto. 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

0: La hora en Conexión Radio.
1: Diecisiete horas, 24 minutos.
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1: 18 horas, 2 minutos.
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0: Muy buenas tardes, queridas amigas y amigos de Los Vilos, de Chile, del mundo, como dice Diego, de Radio Conexión. Conexión Radio, perdón, siempre lo digo al revés. Damos inicio a nuestro octavo programa de Conexión Mayor, que se titula... pero antes de decir eso, el título es muy, muy interesante... Pero primero vamos a saludar a Diego. ¿Cómo estás?
1: ¿Cómo le va, Claudia? ¿Todo bien por acá? ¿Usted cómo está?
0: Muy bien, muy bien. Con mucho, con muchas ganas, mucho ánimo.
1: Entusiasmada con el tema del día de hoy, ¿eh?
0: Yo estoy, he estado siempre entusiasmada con todos los temas.
1: Sí, pero hoy en particular
0: especialmente
1: la veo
0: con
1: hoy,
0: energía.
1: Sí, la veo un poquito más entusiasmada, con las mejillas un poquito más rojas incluso.
0: Ah, me sonrojé.
1: No sé si será por el calor del día, no sé si será por el calor que hay acá dentro del estudio, que es bien caluroso por lo demás, o será por efectivamente el tema que tenemos para el día de hoy.
0: El tema que tenemos para el día de hoy, ¿no te incomoda el tema que tenemos para el día
1: pero,
0: de hoy?
1: Por supuesto,
0: ¿no?
1: Que no.
0: Vamos a entregar riqueza.
1: Está abierto este programa y este espacio para todos los temas que usted traiga.
0: Estupendo.
1: Pues, y si usted no le da cosa, a mí tampoco, así que...
0: Estupendo.
1: No.
0: La pregunta de este programa, que es el titular, ¿es bueno hacer el amor cuando usted tiene 60, 70 y hasta 80 primaveras? ¿Es bueno? Esa es la pregunta.
1: Esa es la pregunta para, del día de hoy.
0: Para que usted señor, se quede pensando, no se vaya, se incorpore, llame a todos sus amigos para poder opinar. Ojalá que hoy día tengamos, además de Patricio, alguien que escriba y que pueda a lo mejor contarnos su experiencia.
1: Claro.
0: No a lo rumpi, Diego, por favor.
1: Es
0: una radio seria.
1: Claro, dentro de todo es una radio seria. Así que, esperamos ahí, por supuesto, sus comentarios, su experiencia personal, porque no, obviamente que no estamos pidiendo detalles ni nada de eso, pero que nos compartan y si es que alguien por ahí que está en la sintonía puede responder esta pregunta en base a su experiencia, en base a la experiencia de alguien cercano, de alguien cercana, bueno, nos puede comentar ahí en el WhatsApp.
0: Lo único que puedo adelantar antes de saludar, a los auspiciadores, es completamente saludable, normal y beneficioso, señora, señor, mantener relaciones íntimas y hacer el amor a los 80 o más.
1: Mira.
0: ¿Qué te parece? Tiene que ver con la salud física y mental.
1: Claro, claro. Bueno, a toda edad, de edad adulta, por supuesto que sí. Siempre has hablado de lo beneficioso del sexo, de hacer el amor, como dice la pregunta el día de hoy. Pero claro, está siempre la inquietud, ¿qué pasa ya en una mayoría de edad ahí justamente 60, 70, 80 años, como dice usted? Por lo menos para mí, de momento todavía es como difícil imaginarlo, quizás. Claro. Pero bueno, ahí está la pregunta.
0: Es que bueno, no te puedes tirar del ropero a los 70,
1: no, sí,
0: ni a los 60 tampoco. A los 23, 25, cierto, es más probable, pero hay cosas que obviamente no se pueden hacer, que tienen otro ritmo, pero igual entran en la categoría de hacer el amor, tener sexo.
1: Claro, claro. Así que ahí queda la pregunta el día de hoy.
0: Instalada,
1: por supuesto, y en base a lo que vamos a ir comentando acá, por supuesto, en el programa y en base a la información que nos trae Claudia, me imagino que ahí también iremos respondiendo la pregunta, ¿no?
0: Recordar que este programa es un esfuerzo conjunto de Conexión Radio y Diario Electrónico El Pichidanguino. También invitarlos e invitarlas, como ya lo hicimos, pero ahora les voy a dar el WhatsApp de la radio para que nos puedan escribir. +569-7166-045. +569-7166-045.
1: Excelente.
0: Y saludar a los auspiciadores. 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
1: A propósito del tema.
0: Imagínate, uno tiene que empezar a hacer el amor antes de hacer efectivamente el acto, digámoslo así.
1: Ah, por supuesto.
0: Antes claro. Se hace en una tinaja de Cabañas Azul, ustedes preparan una tablita, agüita calentita, miradita, conversación. Se comienza a preparar siempre un momento así romántico.
1: La previa es muy importante, dicen
0: muy,
1: por ahí.
0: Muy importante la así previa que, y la puede ahí? Hacer en Cabañas Azul.
1: Excelente.
0: Por supuesto.
1: Está todo ahí para hacer la previa.
0: Todo. Tengo hasta estrellas en la noche, imagínate. Mire, noche
1: la previa, la situación en sí y el post.
0: La situación.
1: Qué mejor ahí que en Cabañas Azul, ¿no?
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0: Y el
1: después.
0: Cigarrito.
1: Claro. Qué mejor, ¿ves? Está todo, el día de hoy está todo claro. Por parte de nuestro auspiciador.
0: Bueno, y también para regalonear, ¿cierto? 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
1: Tenemos,
0: te hice el fin de semana.
1: ¿Sí?
0: Sí,
1: por supuesto, tenemos, bueno, le hicimos el panorama a quienes están en la sintonía, ahí tienen el sushi de Adelaida, el agua para refrescarse de Agua Savoy, Cabañas Azul como nido de amor, el supermercado Santa María para comprar algo más fuerte que el agua, está todo.
0: Está todo perfectamente.
1: Está todo para poder hablar nuestro tema el día de hoy.
0: Oye, una pregunta, ¿cuándo es la fecha de Halloween?
1: El 31 de octubre, que sería el sábado. Sábado 31 de octubre.
0: El otro sábado.
1: Claro, del que viene, dos sábados más.
0: Dos sábados sí, más, sí. Porque Adelaida trae unas sorpresas maravillosas que yo creo que las vamos a contar ya en el último programa. Y ahí vamos a hacer las invitaciones para que vayan a este restaurante, a esta fiesta que se va a hacer con karaoke incluido.
1: Ah, qué bueno.
0: No, se movieron los chiquillos.
1: Excelente. Ahí tenemos ya avisado el panorama para
0: muy adelantado,
1: Halloween.
0: Pero no importa porque yo he visto gente que ya está comprando, ya hay decoraciones, está comprando los trajes y todo lo concerniente a eso.
1: Hay que prepararse con tiempo, por supuesto. Hay gente ahí que se prepara con tiempo, sobre todo por el tema del disfraz, precisamente. Claro. Hay unos disfraces bien producidos. Cada año hay más disfraces ahí bien producidos.
0: Y hay casas también que a veces ahora está aumentando eso, sí, de que se decoran.
1: Sí.
0: En Estados Unidos es todo un evento porque sí, las casas, los barrios completos están decorados con motivos de Halloween. Gastan muchísima plata los gringos en esto.
1: Sí, pues que es una festividad que da harto ahí justamente en Estados Unidos y claro, está bien arraigada. Típico acá de Chile que se toman algunas de estas costumbres medias estadounidenses, medias gringas, pero es bonito.
0: Es como para pasarlo bien.
1: Sí.
0: Vamos a ver cómo decoran este año en Estados Unidos, porque como la crisis que hay,
1: yo
0: creo que los barrios ya no van a ser lo mismo que en años anteriores.
1: En todos lados yo creo ahí que, bueno, esperemos que no, esperemos ahí que hay un buen Halloween.
0: Y bueno, comencemos con lo que abramos el tema de la conversación con los beneficios para la salud que tiene tener sexo, o sea, lo voy a decir tal cual.
1: Ya.
0: Es saludable, es normal, es beneficioso mantener relaciones íntimas y hacer el amor a los 60, 70, 80 o más.
1: Yo le voy a musicalizar un poco así mientras tanto. ¿Eh?
0: Oh, cuando sea una decisión consensuada y placentera para ambas partes.
1: ¿Eh? Por supuesto.
0: Ayuda a liberar endorfinas, reduce el estrés, mejora la calidad del sueño y contribuye a la salud cardiovascular.
1: Usted como que se cambió a un programa ya de la noche, así como de las 22 horas.
0: Mayoría de edad, los niños están escuchando
1: claro,
0: hasta ahora,
1: claro.
0: No. Perdón.
1: No se preocupe. Sí, el tema ya va para eso.
0: Fortalece.
1: Hoy llegué también yo un poco, ¿sí?, más ronco que lo habitual, más profundo que lo habitual.
0: Mira. Entonces tú puedes contar la conexión emocional.
1: Fortalece el vínculo afectivo, disminuye la sensación de soledad y mejora la autoestima, por supuesto que sí.
0: Y esto nos demuestra que la intimidad no desaparece con la edad. De acuerdo con expertos de la Mayo Clinic, el afecto, las caricias y los encuentros sexuales se adaptan a los cambios del cuerpo y siguen siendo muy satisfactorios.
1: Mire, uno pensaría que ya una persona más mayor, a lo mejor su cansancio generalizado, a lo mejor ya no le van a motivar algo así o no le va a provocar lo mismo, pero a la larga, como se dice por ahí también, el placer es placer siempre.
0: Es siempre, a pesar de que hay menor lubricación vaginal, obvio.
1: Claro.
0: Cambian también en los varones la erección,
1: claro,
0: o menor energía. Vamos a hablar del Viagra, de ahí. Porque hay cosas que ayudan.
1: Que ayudan. Tanto a hombres como a mujeres.
0: A hombres y mujeres.
1: Claro, claro.
0: Y esto, lo cual se puede gestionar con paciencia, lubricantes o adaptando las posturas. Ah, no pueden ser como decíamos al principio, cuando yo tenía 25 años, claro, saltar como Superman.
1: Claro.
0: O Super Mujer Maravilla.
1: Claro, claro.
0: Ah, no,
1: como la Gatúbela.
0: La Gatúbela,
1: claro.
0: Sí. Pero mira, todo el mundo a cualquier edad puede hacer un baile, ¿o
1: por
0: no?
1: Supuesto.
0: Bailar,
1: por supuesto,
0: con ropa bonita, íntima, hombres y mujeres.
1: Por supuesto
0: también,
1: que sí. Pues.
0: A mí me han bailado.
1: Mire, ¿cuándo fue la última vez que
0: no
1: le bailaron?
0: Ah, no, pues no puedo decir eso, es parte de mi intimidad.
1: Pero usted saca el tema, pues, ¿ves? Usted saca el tema, pues. No me haga preguntarle cosas, pues. Ya, sigamos.
0: Ahora, hay que fijarse, obviamente, hacerse un control de salud, porque pueden haber personas con hipertensión,
1: claro,
0: la diabetes o el cierto uso de medicamentos también pueden influir, por lo que conviene consultarlo con un profesional si hay dudas médicas.
1: Claro.
0: Eso es muy, muy, pero muy importante.
1: No olvidar que, por ejemplo, claro, estas ayudas, entre comillas, por ejemplo, en el caso de los hombres, el Viagra, en el caso de la mujer, el tema de la lubricación, qué sé yo, de repente pueden tener algunas contraindicaciones ya para algunas personas, efectivamente, con algún problema de salud, sobre todo en el caso de los hombres que tengan hipertensión, algún problema al corazón, corazón con el claro. tema del Viagra, porque el Viagra justamente funciona así, mm. elevando la presión arterial. Entonces alguien que tenga la presión alta, sumarle el Viagra, se transforma en una experiencia bastante peligrosa.
0: Claro, no vayan a decir después que fueron corriendo Radio Conexión, Conexión Radio dijo esto, aplicarlo y tenemos problemas, claro. responsabilidad con el público, no. con los auditores en cuanto a señora, tiene que ir y chequearse y señor también.
1: No, por supuesto.
0: ¿Ah? Ahora, hay nuevas formas de intimidad que la gente tiene que entender que el afecto no se limita solamente al coito tradicional.
1: Claro.
0: Aquí tienen que ver los besos, los abrazos, el contacto físico. También todo eso forma parte de una sexualidad plena. Mm. Y también, Diego, el uso, hay parejas que les gusta y otras que no. Nadie tiene
1: sí,
0: que
1: supuesto.
0: Los juguetes sexuales. Mm. También es una práctica saludable que no tiene que dar vergüenza. Y esto ayuda a redescubrir el placer, adaptar el cuerpo a los cambios naturales de la edad y a mejorar esa salud sexual. ¿Has ido alguna vez a uno de estos negocios que venden todos estos artículos?
1: No he ido. Pero estaba pensando justamente ahí lo que usted mencionaba, que incluso de repente a los que somos más jóvenes también se nos olvida que, claro, la sexualidad no es solamente la penetración, sí. por decirlo así, sino que también los abrazos, las caricias, todo el afecto, toda esta previa que nosotros mencionábamos, porque sobre todo actualmente, como que muy, muy al grano, por decirlo
0: boom,
1: así.
0: Boom,
1: claro,
0: boom,
1: claro. Mucho esto de conocer a alguien en una noche y ya algunas miradas por ahí, por allá, pasa lo que tiene que pasar y después, chao nomás. Pero sí. Finalmente queda para muchas personas ese como vacío, así como no una satisfacción completa. Mm. Porque justamente en el caso de los seres humanos, el sexo lo es todo, desde la previa hasta el acto sí. mismo, como el después.
0: Es como la culminación.
1: Claro, y en el caso de las personas mayores, claro, si es que existe alguna dificultad, algún problema físico, de salud, qué sé yo, bueno, también hay cosas que son parte de la sexualidad y que no implican necesariamente un subirse al ropero, como decía usted.
0: Claro que sí, la sutileza, claro. El cariño, el cómo miras,
1: claro,
0: todo. Lo que le dices a tu pareja,
1: todo, claro.
0: Todo eso influye en la predisposición, digamos. Mira, harto que decir con respecto a nos queda, pero mucho programa, señora. Vamos a hablar de harto tema y después de contarles quién programa hoy.
1: ¿Quién programa el día de hoy, querida Claudia?
0: El diario El Pichi de Anguino.
1: Excelente.
0: Tiene 21.000 seguidores actualmente, más de 7.000 publicaciones. Fue fundado el año 2017. Uh-huh. Y la directora es la señora Claudia Gómez de la Rosa.
1: ¿La ubica usted?
0: No la ubico.
1: Creo que es una tremenda profesional. Ha hecho un muy buen programa.
0: Muchas gracias. Tiene 9 años este diario. Un servicio a la comunidad, prácticamente. Un voluntariado maravilloso que me da muchas satisfacciones día a día.
1: Por supuesto que sí, por supuesto que sí. Y eso también. No olvidar que eso se repite en la gran mayoría también de los medios de comunicación locales,
0: sí.
1: Trabajo con cariño, el trabajo con mucho esfuerzo, con poco de repente del tema económico, pero sí. con mucho cariño, mucha entrega, y eso siempre también la valoración se recibe a través de las opiniones de la gente,
0: del cariño de la gente,
1: cariño, la consideración, claro, el respeto precisamente, así que eso se agradece sin duda, y bueno, eso sin duda que también lo tiene el Pichi de Anguino.
0: Y bueno, te voy a contar que yo elegí el tema El Sur También Existe. Es un tema de Joan Manuel Serrat, la música, y Mario Benedetti, la poesía de Mario Benedetti, el poeta uruguayo.
1: Dos tremendos artistas, ¿eh? Serrat ahí en la voz y en la música y Benedetti ahí en la en la escritura.
0: Claro que sí.
1: Nos vamos con la canción.
0: Nos vamos con el tema y después la comentamos porque está justamente en boga con lo que nos está pasando actualmente en el mundo.

0: Yo, Manuel Cerrati, el sur también existe.
1: Está
0: lleno de poesía. Pues,
1: lleno de poesía, y esta obra nació en un contexto, Diego, el año 1985, marcado por las desigualdades entre el norte rico, Estados Unidos, y la competencia que tenían por el poderío económico con China. América Latina venía de los años de dictadura, represión y luchas por recuperar la democracia. Benedetti puso las palabras y Serrat le dio la música, convirtiendo el poema en una reivindicación de los pueblos que, pese a no tener poder económico ni militar de los grandes, tienen también voz, identidad y dignidad. 40 años después, para que veas tú, el mensaje sigue siendo sorprendentemente actual. Hoy vemos a Estados Unidos y China. La Guerra Fría, Estados Unidos y la Unión Soviética. Claro. Y ahora Estados Unidos y China. Uh-huh. Es lo mismo, se repite. Sí. Competir por la supremacía económica, tecnológica, militar y geopolítica. Ambos buscan, sabemos, ampliar su influencia en un mundo donde el poder sigue siendo una disputa permanente. Tal vez esta sea la gran pregunta que nos deja esta canción. ¿El mundo pertenece solamente a quienes tienen más poder o también tienen derecho a decidir su destino quienes no lo poseen?
0: La plata no lo es todo. El poder de repente no lo es todo. O el poder económico no lo es todo, sin duda. Bueno. ¿Nos vamos a la pausa?
1: Nos vamos a la pausa, sí.
0: 18:30 minutos. No se vaya.
1: Vamos a ver el tipo de juguetes recomendado para la noche de amor.
0: Usted trajo, pero de toda información.
1: Así que no se vaya, señora, señor. Les vamos a dar buenos consejos.
0: Vamos y volvemos.
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0: 18:31.
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1: Y ya estamos de vuelta para contarle, señora, señor, bueno, seguir con nuestro tema, este tema tan interesante que espero que haya sido y sea un servicio para la comunidad.
2: Por supuesto que sí.
1: ¿Ah? Y les voy a contar que sí existen juguetes para adultos. ¿Ah?
2: Claudia, antes de continuar, recordemos la pregunta que hicimos ahí al inicio.
1: A ver.
2: ¿Es bueno hacer el amor cuando se tienen 60, 70 y hasta 80 primaveras? Esa es la pregunta que tenemos el día de hoy.
1: Pregunta central.
2: Si usted quiere, nos puede responder al WhatsApp, más 569-7166-6045, o bien mantenerse, seguir atento y atenta a todo lo que hemos estado comentando. Ahora sí.
1: Perfectamente. Estupenda esa introducción para que las personas que se están incorporando recién puedan saber de qué estamos hablando, ¿cierto?
2: Porque
1: ¿cuál
2: ahora,
1: es la temática
2: claro,
1: de conexión mayor?
2: Porque ahora viene una parte importante de la conversación.
1: Claro, si usted quiere, por ejemplo, hay juguetes para adultos.
2: Claro.
1: Y hay negocios, ¿te acuerdas que dejamos esa pregunta planteada antes de irnos
2: claro,
1: a la publicidad?
2: Los famosos sex shop.
1: Los sex
2: no?
1: shop, que hay muchos en Santiago. Yo por casualidad una vez entré a uno.
2: Ya, así porque se perdió y se equivocó de puerta.
1: iba al dentista. Y no sé, el dentista tenía la entrada por esa galería. Era como por dentro y de repente empiezo a mirar las vitrinas. Yo dije que
2: algo no le cuadraba.
1: Ah, varios colores, distintos tamaños. Yo dije, uy, a ver qué es. Me fui acercando y de plop.
2: Y ahí se ruborizó.
1: Un descubrimiento, sí. Yo generalmente no me ruborizo mucho, pero esta vez sí. Fue mi primera vez en un local de eso. Son súper entretenidos, sí, porque hay de todo.
2: Ya.
1: Y por ejemplo, vibradores ergonómicos de fácil manejo.
2: Que son como los clásicos, ¿no?
1: Los clásicos. Tienen
2: juguetes.
1: Diseños con mangos cómodos, pesos ligeros y botones o controles simples.
2: Mira.

0: También hay anillos vibratorios y accesorios de succión. Mm. Se colocan alrededor del pene y se usa para estimulación externa del clítoris. Claro. Ayudan a mantener la erección, aumentar la circulación y potenciar la excitación.
1: Ahí sirve tanto para hombres como para mujeres.
0: Para ambos, claro. Masajeadores sensoriales suaves y aceites. Uh-huh. Estos son dispositivos de vibración leve o elementos como pluma. Siempre cuando escucho plumas me acuerdo de la...
1: ¿Le da un escalofrío?
0: De la Pamela Giles que andaba con la pluma en el Congreso.
1: Sí, bueno, ahí, claro.
0: Unas plumas rosadas y todo. Bueno, y telas suaves que permiten una exploración de la piel y una sensualidad ampliada más allá de la función puramente genital.
1: Claro, a propósito de lo que decíamos de las sensaciones, de las caricias, qué sé yo, ahí de la delicadeza, que va más allá justamente de la penetración.
0: Por ejemplo, también existen las bolas chinas y ejercitadores de suelo pélvico, frecuentemente recomendado por kinesiólogos o sexólogos para tonificar la musculatura pélvica y mejorar la incontinencia leve y aumentar la sensibilidad. ¿Te fijas que hay de todo para ayudar?
1: Yo siento que hay, eso último es más ya para la gente un poquito más atrevida quizás.
0: Pero recomendado por
1: cómo se utilizan, digo yo. Sí.
0: Tonificar la musculatura pélvica. Claro.
1: A propósito ahí también ya de personas más mayores, pero no sé si alguien mayor ahí sería como tan cercana a utilizar ahí las famosas bolas chinas.
0: Claro que sí.
1: Claro.
0: Ahí hay para todo, hay harto, estamos nombrando algunos nomás, porque yo creo que estos sex shop, tienen muchas cosas, sí. Y todos los años les llegan más y más modelos nuevos, claro. Con distintos tipos de ¿cómo lo puedo decir? Distintos tipos novedosos,
1: claro.
0: Con más tecnología.
1: La creatividad no se detiene en el ámbito sexual, no se detiene ahí en cuanto a los juguetes. día a día ahí se les ocurren más cosas.
0: Exacto.
1: Distintas.
0: Entonces todo esto obviamente es bueno que sea recomendado por un especialista también, si usted no se atreve. Uh-huh. Bueno, si le da vergüenza, porque yo miraba para todos lados cuando me metía uno de estos sex shop y que pasaba alguien y me veía ahí metía.
1: Claro.
0: Pero ¿por qué tener vergüenza?
1: Nadie la conocía, pero aún así pensó que ahí la podían conocer. Claro.
0: Con gorro, con impermeable, tapa hasta arriba.
1: Claro,
0: no.
1: Con una bufanda.
0: No, sí, pero me dio cosa, fíjate, porque, da como pudor.
1: Es parte de...
0: da como pudor.
1: Sí, es parte de nosotros que somos personas más tímidas. Más para adentro. Quizás ahí nos da más vergüenza.
0: Tú no tienes un pelo de timidez.
1: ¿Usted cree? Es
0: no,
1: que usted sabe que en la radio es distinto.
0: Es distinto.
1: Usted sabe que uno en la radio se transforma. Uno en la radio es un personaje. ¿Usted cree que yo estaría? ¿Usted cree que estaríamos conversando de esto en otra instancia que no fuera acá en el programa a través de la radio?
0: No sé, pues depende de la confianza
1: claro.
0: que podamos tener.
1: Claro, pues claro.
0: Pero
1: a eso apuntaba yo, justamente.
0: Bueno, ahora, mira, yo no sé, tenemos un tema que es una cuña de un geriatra de la radio Buenos Aires que nos mandó. Y bueno, los miedos a ir al médico, cambios que hay en el hombre y la mujer, habla este geriatra, la impotencia se puede tratar, los medicamentos que interfieren, el Viagra. Y esta es una entrevista bastante interesante que le hacen a este geriatra. No sé si la podemos escuchar.
1: Sí, deme un momentito ahí para que podamos escucharla acá. De manera clara a través de la radio para que no estemos ahí con el celular en el micrófono.
0: Podemos escuchar un cortito, digamos, la parte más importante porque todavía nos quedan, estamos casi 10 para las 7,
1: no,
0: como siempre nos pasa.
1: Andamos bien. Ahí va a tener que desbloquear su pantalla porque se bloqueó. Ahí no sé si me puede enviar el link por último por el WhatsApp. Y ahí la ponemos al aire. Claro, es una declaración de un geriatra justamente que habla sobre miedos de ir al médico, cambios que hay justamente en el hombre y en la mujer, la impotencia sexual, cómo se puede tratar, los medicamentos que también pueden afectar ahí en de repente la libido, sobre todo eso le pasa no solamente a las personas mayores, sino que en general, de repente hay medicamentos que pueden también perjudicar en el ámbito sexual, sobre todo en la libido, como se denomina, ¿no?
0: Y justamente este geriatra dice, el tabú del sexo lo presenta así, porque esto siempre ha sido un tabú. Hay familias en que no se habla de sexo.
1: Claro.
0: Y yo creo que no es malo comenzar ya, porque así les pueden dar herramientas a sus hijos para protegerse, para tener una buena relación también.
1: Claro, claro.
0: Y este geriatra dice, ¿cómo no dejar de disfrutar la intimidad cuando tú eres ya adulto, adulta mayor?
1: Ahora sí vamos a escuchar. Ya.
2: Bueno, hablamos un poquito de esto que es medio tabú, porque pareciera como que los adultos, la gente grande, que pasa a determinada edad...
3: ¿Qué edad?
2: Claro, ¿qué edad? 50, 40, 60. Pero bueno, a medida que vamos creciendo, uno piensa que esa persona ya no tiene una vida íntima, ¿no? Para con el otro, que ya está, que se terminó. ¿Es así?
4: Exactamente, exactamente. Y bien que remarcaste bien lo de la edad, porque qué edad, ¿no? El tema de la edad es que hasta hace poco, en el siglo XIX, se pensaba que a partir de los 50, 45 años, ya el sexo era una aberración sexual, no era normal. Entonces piensen, fíjense lo que pensaban en ese momento, y no la comunidad, sino también la medicina. Pero bueno, ahora...
2: ¿Cuándo, Martín? Tampoco. Discúlpame. ¿Cuándo? ¿En qué época?
4: En el siglo XIX. Casi principios del siglo XX.
3: A los 45.
4: Hace poquito se pensaba...
3: Mal. Claro.
5: Nací en otro siglo, entonces, Martín.
4: Claro, se pensaba que una aberración, como que algo... Visto que las personas que querían tener sexo, o que pensaban en sexo, sexualidad o deseo, porque la sexualidad es muy amplio, ¿no? Pensaban que era algo aberrante, que era con perversa, la perversión sexual. Así que, fíjense, ahora se sabe que no es así, que la persona es un derecho, la sexualidad es un derecho a partir de todas las... Sexo es un derecho con todo lo que abarca la sexualidad, pero es un derecho que tienen personas, no hay edad.
5: Obviamente, Martín, digo, también pasa por diferentes etapas, ¿no? Porque también, digo, tal vez... la etapa de adolescencia de más jóvenes, después en los adultos mayores, tal vez, bueno, pasa por otro lugar, ¿no?
4: Exactamente. Pero bueno, como habíamos hablado la semana pasada, esto se hablaba de una aberración o perversión, y ahora también se habla que los viejos no pueden tener sexo porque es como el viejismo, ¿no? El famoso prejuicio. Sí. Un viejo de 80 años no puede tener sexo. Y sí, puede tener, porque tiene muchos beneficios. Y lo que decís vos, hay muchas etapas. Adolescencia, juventud, 40 años, vejez. Y yo creo que en esta etapa hay otras cosas, pero también es sexualidad en sí, ¿no? Porque en la adolescencia tenemos miedos, también tenemos inseguridad con nuestro cuerpo. A veces la pasamos mal, porque es no es que toda la juventud es buena. Y en los viejos hay sabiduría. Hay otras cosas, conocimientos, hay diferentes etapas, que en diferentes etapas hay diferentes formas de sexualidad, ¿no?
2: Claro, a eso vamos, ¿no? Para evitar la frustración de muchos que capaz que están escuchando, porque a medida que pasan los años, las funciones del cuerpo no son las mismas también, ¿no? Hablemos de una persona sana, a veces sí, pero puede pasar que con los años que a lo mejor no funcione como una persona joven. Entonces, hay otras formas de ejercer la sexualidad, una caricia, un abrazo, otro tipo de cosas, ¿no?
4: Justo lo dijiste, viniste al pie con eso. Primero hay que pensar en eso, en las modificaciones a nivel orgánico que pasa con la edad, ¿no? Que también es normal, y tanto en la mujer como en el hombre.
2: Claro.
4: Y después pensar también que los aspectos negativos que traen tanto al médico, al paciente y a la comunidad en general, el pensar que el viejo no tiene sexo, ¿no? ¿Sabe? Como que lo infantiliza, lo ridiculiza, como que piensa que el sexo le va a hacer mal, va a tener enfermedades, va a tener algo físico. Eso pensar que eso
2: se va a morir, o que se va a morir un infarto.
5: Sí,
2: ¿no?
5: Sí.
2: Lo primero que piensan.
4: Total. Igual. Y segundo, que el médico, muchos. O si el paciente tiene miedo de preguntar al médico o doctor, porque hay gente que no puede, como decís vos, por cambios hormonales, físicos, no puede tener sexo y no se animan al médico a preguntarle cómo puedo hacer para mejorar esto. No se animan porque me va a decir, me vas a estar carpiendo. Y claro, no es así. Entonces, el paciente preguntar y el médico ayudarlo. Primero tenemos que saber qué cambios hay en el hombre y en la mujer. Una vez que sepamos esos cambios, le podemos informar al paciente y el paciente lo tiene que conocer para poder superarlos, ¿sí?
1: Interesante ahí lo que comentaba precisamente sobre todo el tema de los prejuicios, ¿eh?
2: Sí.
1: Precisamente en este tema hay muchos prejuicios. Y lo otro también, las inseguridades. Finalmente, ¿en qué momento se disfruta realmente del sexo? Porque cuando joven se tienen inseguridades, cuando se es adulto por lo general se tiene familia, y cuando se es mayor está como esto de que se ve como que, como que no puede pasar en las personas mayores, ¿no? Como que, como decía ahí, el viejito como que tiene que estar ahí sentado en la casa como esperando el final de sus días nomás.
0: Es claro, y lo que dicen también algunos, oye, es que no digas eso, no me puedo imaginar a mi abuelita con mi abuelito teniendo sexo. O sea, también el abuelo, yo creo que no quiere imaginarse al joven teniendo sexo con la polola. Es algo totalmente íntimo.
1: Por supuesto.
0: Íntimo, y no hay que ridiculizar al abuelo, a la abuelita, al adulto mayor, la adulta, adulto y adulta, porque es un acto, es un derecho, y como dijimos desde un principio, es algo completamente normal y saludable.
1: Parte de la vida.
0: Parte de la vida.
1: Y también entrega beneficios.
0: Exactamente. Y bueno, y dentro de las ayudas también, aparte de todos los juguetes que son estimulantes, no nombramos las películas eróticas también, ¿no? Que también están dentro de la estimulación.
1: Claro.
0: Hay que buscar cómo estimularse, chiquillos.
1: Sí, pues, sí.
0: Porque de repente están ahí en la fomedad, la pareja, estamos fome, pero le estamos dando todas las herramientas para que puedan buscar cine, medicamentos, juegos,
1: el seguir disfrutando de la
0: sexualidad. Para seguir disfrutando. Y por ejemplo, también hablamos del, existe hace harto rato ya el Viagra, la pastillita azul, que hace maravillas, pero también tiene que ser usado con recomendación médica.
1: Claro, por
0: porque
1: supuesto.
0: Eso sí que obviamente no aumenta el Viagra el deseo sexual, ojo.
1: Claro.
0: Ni genera erecciones automáticas sin estímulo previo.
1: Claro. No es un afrodisíaco.
0: No hace un afrodisíaco.
1: No hace maravillas, no hace magia.
0: Y puede durar entre 30 y 60 minutos después de tomarlo y extenderse, dice, hasta 4 o 5 horas. Imagínate. Y se recomienda una vez al día según la recomendación médica.
1: Claro.
0: Ojo, las comidas con alto contenido de grasa pueden retrasar su absorción. Ya el sildenafilo también se emplea en formulaciones específicas para tratar la hipertensión arterial pulmonar.
1: Claro, de hecho creo que, por lo que tengo entendido, el Viagra nació por ese lado, buscando
0: justamente
1: una solución para problemas de hipertensión y todo eso, y bueno, algún médico se dio cuenta que pasaban otras cosas.
0: Claro.
1: Lo experimentó personalmente, quizás.
0: Exactamente, y puede producir dolor de cabeza, enrojecimiento facial, congestión nasal o mareos leves,
1: ¿eh?
0: Y, ojo, una erección de más de 4 horas, que se llama priapismo, requiere atención médica urgente.
1: Oye, ¿se imagina andar ahí con la nariz tapada y uno le pregunte, no, me tomé un Viagra? Por eso ando con la nariz tapada. Bueno, uno de los de las contraindicaciones.
0: De las contraindicaciones que hay que. Y bueno, también una pregunta: ¿existe el Viagra para las mujeres?
1: Mire, ¿eh?
0: No existe el Viagra oficial.
1: Ya.
0: Como el sildenafilo de los hombres.
1: No es que la pastillita azul, como sirve para los hombres, sirva para las mujeres.
0: Claro. Pero también existe una pastilla que se toma todos los días al acostarse. Ahí hay un remedio que actúa sobre los neurotransmisores. Se llama flibanserina, ¿ya? Y actúa sobre los neurotransmisores del cerebro. Esto aumenta la dopamina y noradrenalina y reduce la serotonina. O sea, hace un efecto bueno.
1: Claro.
0: También hay una inyección subcutánea que se aplica en el abdomen o muslo al menos 45 minutos antes de la actividad sexual. Mira. Máximo una vez al día u 8 veces al mes.
1: Claro. ¿Mm?
0: Ahora, la diferencia entre el Viagra masculino y todo esto que he nombrado, que sirve también para la mujer, no tienen efecto inmediato. ¿Ah?
1: Claro.
0: Eso. Y se requieren también semanas de toma diaria para ver los resultados. Esto no es al tiro, claro. En el caso de la mujer.
1: Claro, claro.
0: Y también puede provocar mareos, náuseas, fatiga, baja presión arterial. Hay que acostumbrarse al fármaco.
1: Claro. Por el lado de los hombres, recordemos que, claro, la excitación funciona de manera distinta en el caso de las mujeres. En el caso de los hombres, algo más visual, algo del momento.
0: Y la
1: momento,
0: mujer en el cerebro, deseo en el cerebro.
1: Y justamente, claro, involucra ahí en el caso de los hombres más que todo la erección. Y por eso justamente está el Viagra. En el caso de las mujeres, más que todo, claro, una reacción química en el cerebro, tal cual como dice Claudia, va más todavía por las sensaciones, justamente
0: así
1: la previa, como siempre se denomina, las caricias, claro, va más por ese lado.
0: Y bueno, hay un tema que yo quería tocar que es importante, por ejemplo, que tiene que ver, que me voy a correr un poquito, fíjate, de la vasectomía en Chile. ¿Por qué? Porque este es un, yo creo que la gente más o menos conoce, es una cirugía que se hacen los varones,
1: claro.
0: Para, les cortan el conducto para no tener espermatozoides y provocar embarazo.
1: Claro.
0: ¿Por qué lo encuentro importante? Porque siempre se le ha cargado, digámoslo así, históricamente a la mujer toda la responsabilidad del embarazo,
1: de cuidarse,
0: de cuidarse, claro, de tomar la píldora, los anticonceptivos,
1: claro.
0: Que no es bueno estar toda la vida, 20, 30, 40 años tomando.
1: Claro.
0: Entonces, también
1: provoca efectos secundarios el tema de los anticonceptivos
0: en
1: las mujeres, ya sea a corto, mediano y largo plazo también.
0: Y en Chile la vasectomía ha experimentado un auge histórico, Diego. Datos del Ministerio de Salud, del MINSAL, las cirugías aumentaron cerca de un 887%, imagínate.
1: Increíble.
0: En una década.
1: Claro.
0: Impulsadas por un cambio cultural en la planificación familiar. Una mayor implicación de los hombres en la anticoncepción y el acceso a financiamiento estatal a precio cerrado.
1: Eso último yo creo que también ha favorecido bastante. Ahora se puede hacer, bueno, lo va a mencionar usted en breve, pero a través de FONASA sale muy barato, es algo costoso, no es una operación compleja,
0: y
1: prácticamente
0: copago
1: ambulatoria,
0: cero.
1: Claro.
0: Hay copago cero,
1: claro.
0: Incluso para FONASA, depende de los tramos, pero ahí lo que influye es también que quedas en una lista de espera de los hospitales públicos.
1: Claro,
0: pero es costo cero. Si usted averigua, puedes optar, por ejemplo, al bono PAD. Este bono PAD lo hizo el gobierno de Boric,
1: sí, el
0: pago cero, pero viene de gobiernos anteriores,
1: también, claro.
0: Lagos, Piñera, Bachelet, y así fue avanzando hasta llegar a esto. No solo un gobierno estuvo implicado en esto. Ya, y mira los valores, el procedimiento, como tú decías, es ambulatorio, el valor 853 mil pesos y algo.
1: Eso sí, se paga, si es que uno asume todo el costo,
0: todo el
1: en el
0: costo,
1: fondo,
0: pero claro, sin beneficio, pero tienes un copago fijo de 426 mil pesos, ya. O sea, la mitad casi.
1: Claro.
0: Con préstamo médico también se puede hacer de FONASA, uh-huh, que cubre, fíjate, ese préstamo hasta el 85%. Uh-huh. Y el desembolso inicial baja un copago de 64 mil pesos.
1: O sea, en el fondo eso es lo que termina pagando la persona.
0: Eso termina pagando, claro, el hombre.
1: Pero puede pagar también cero.
0: Y también costo cero vía Cefán y, uh-huh, derivado a un hospital base.
1: Claro, y a través ya de la red pública de salud.
0: Claro, claro, y en ISAPRES y particular depende del plan contratado y la clínica elegida, obviamente. Uh-huh. Y las coberturas suelen oscilar entre el 60 y el 80% del arancel.
1: Claro.
0: Y requisitos para hacerse la vasectomía: ser mayor de 18 años. No se exige tener hijos previamente ni contar, uh-huh, con la aprobación de una pareja.
1: Claro.
0: Pasar por la evaluación médica previa con un urólogo para emitir la orden, programa médico indispensable para comprar el bono.
1: Claro.
0: ¿Ah? Entonces, estar en condiciones de salud aptas también.
1: Como en cualquier operación también, pero justamente, claro, sobre todo porque últimamente todo esto, si bien hay muchas personas mayores que lo hacen, pero también hay muchos jóvenes actualmente que lo están realizando, sobre todo con esta necesidad bastante amplia de priorizar quizás los logros personales antes de tener hijos, tener una familia, qué sé yo. Hay muchos jóvenes que lo están haciendo y, claro, de repente se piensa que una persona, por no tener hijos, como que se le puede como poner más trabas. No, pues en este caso no es necesario, si se tiene, no se tiene. Uh-huh. No va solamente por un control de no tener más hijos o hijas, sino que también va por una decisión personal que a lo mejor pueda tomar un hombre, uh-huh, de hacerse la operación.
0: Exacto.
1: Simplemente para quitarse un peso de encima.
0: Y es reversible, porque tú te puedes volver a, si tienes pareja y deciden tener hijos, tú puedes revertir, digamos, esto, someterte a una cirugía nuevamente y puedes ahí, es un tiempo igual de normalización.
1: Que es un poquito más complejo el revertirlo, sí. Por eso también tiene que ir ahí con una decisión más o menos consciente.
0: Y claro, si tú te demoras, tiene que ver con el tiempo también en que te hayas hecho la vasectomía. Si, claro, tienes 30 años con esto y quieres tener un hijo después de 30 años, claro, también cuesta más.
1: Claro, por supuesto, claro. Claro. Por eso también es una decisión bien, bien consciente que se toma. Pero bueno, ahí están las cifras.
0: Ahí están las cifras. Sí.
1: Más de un 800% en 10 años.
0: Mira, acá tengo un historial del año 2000, parte esto de la vasectomía con Ricardo Lagos, uh-huh, Escobar. Y él legalizó y reguló la esterilización quirúrgica voluntaria. Luego Piñera, 2020-21, ahí se amplió el acceso económico a través de la inclusión de la vasectomía en los mecanismos de cofinanciamiento, uh-huh, y apoyo estatal, impulsada también por gestiones legislativas transversales como las promovidas en el Congreso, ¿eh? Facilitando rebajas en los costos para los usuarios.
1: Cuando funciona el Congreso, ¿ah? ¿Eh?
0: Cuando funciona. Y el gobierno después de Boric,
1: ajá, uh-huh,
0: aquí se mantuvo y se reforzó el acceso mediante la cobertura del bono PAD.
1: Que era el que hablábamos recién.
0: Claro. El que hablábamos recién, con modalidad copago cero en la red pública.
1: Claro, claro.
0: Y el último tema que yo creo que es súper importante, mira, hemos visto todas estas herramientas, hemos hablado, uh-huh, de sexo, hemos hablado de juguetes, hemos hablado de la importancia de que la gente tenga, las parejas tengan relaciones y que hace bien y que es, uh-huh, saludable y es su derecho. Sin embargo, todas estas cosas, educación sexual en los colegios, yo estoy revisando los currículum de primero, yeah, a cuarto medio. Y está todo escrito, pero presentado desde un punto de vista netamente biológico.
1: Ah, ya.
0: ¿Ah? Para procrear, claro, perdón. Claro. ¿Ah? No para centrado en la prevención.
1: Claro. No se ha actualizado mucho el tema, entonces.
0: Limitado a la sexualidad y evitar resultados no deseados. Simplemente ese es el foco, el que se presenta en los colegios. Mm. no se presenta como placer, claro, como salud.
1: Claro.
0: Se presenta de la otra manera, por lo tanto acá...
1: Como algo que es parte de la vida a la larga. Si de repente como que se piensa que en los colegios no, que no se enseñe, que no se hable, que no se toque el tema. De repente en las familias también no, que no se enseñe, que no se hable, que no se toque el tema. Pero finalmente, perdón, nosotros vamos creciendo, vamos pasando de niño a adolescente, adolescente ya a jóvenes, y en algún momento tiene que pasar. Y mejor que ese momento llegue con conocimiento, con información, sobre todo con el tema de la prevención de enfermedades de transmisión sexual, los embarazos adolescentes. Por eso también de repente pasan estas cosas, porque no hablemos, no, ¿para qué? ¿Qué sé yo? Y después pasan cosas.
0: Pasa que limitar el currículum, yo te digo, es muy completo y todo, pero no hay una educación integral. Claro. Y eso es lo que se pretende. ¿Por qué integral? Hay lugares en otros países donde están ahí en la plaza de armas, en el estadio, no sé. Uh-huh. Hay unas casetas donde tú metes $1 y sale un preservativo.
1: Ah, claro.
0: Entonces, es parte del entorno, es parte de la vida diaria y cotidiana. Uh-huh. Acá eso no existe, es impensado.
1: Claro.
0: Entonces, a eso me refería, que aquí se limita en los colegios solamente a la educación sexual y no se promueve, no se promueve. Está la ley, está todo ahí, la vasectomía y todo, pero ¿tú has visto alguna vez en televisión que haya una propaganda para usted venga haga y da a conocer? Eso no existe. Entonces está como por ahí, como por encima. Claro. La gente lo sabe que está en
1: la... Como que está, hablaron, pero ¿para qué lo vamos a hablar?
0: Pero ¿para qué lo hablemos? Claro. Y por lo tanto ahí el país está al debe con este tipo. Entonces se limita solamente, como te decía, a lo biológico, perpetúa estereotipos de género, especialmente en la adolescencia, afectando la identidad y contribuyendo a comportamientos riesgosos para la salud sexual.
1: Y ojo, están también, no nos olvidemos, las redes sociales. En las redes sociales hay cosas buenas como no tan buenas. Hay mecanismos buenos para enseñar de estos temas como mecanismos no tan buenos. Y los jóvenes, quienes están también en los colegios, los liceos, etcétera, tienen acceso a redes sociales. Aprenden muchas cosas a través de redes sociales. ¿Y queremos que el sexo se enseñe a través de las redes sociales o con una información correcta, clara? Sí. Y que se entregue como corresponde.
0: Con responsabilidad. Claro. Lo que pasa que en el solitario que hay hoy de los jóvenes, y que además un niño de 5 años ya tiene un teléfono.
1: Claro.
0: Entonces, con el teléfono puede acceder a cualquier tipo de información, cosas aberrantes que no corresponden y que necesitan guía.
1: Claro.
0: Una guía de un adulto. Porque es ahí donde está la experiencia, donde se puede enfocar como corresponde. Y depende de las edades también, claro, porque tú no vas a hablar igual con uno de 8 que con un joven o niña de 20.
1: No, por supuesto.
0: Son distintas las preguntas.
1: Y ojo también, Claudia, a propósito también de la educación y a propósito de la pregunta que hemos puesto el día de hoy, de todo lo que hemos comentado en este programa, también pasa lo mismo con las personas mayores. Por no hablar del tema, no es que es vergonzoso, es que cómo se te ocurre que una persona mayor va a andar ahí teniendo sexo, qué sé yo, mis abuelitos, mis papás, mis tíos, no sé, ¿para qué hablarlo? Mejor no. Sí. Pero si alguien también, persona mayor, así se ha hecho todas estas preguntas que nos hemos hecho nosotros, también a lo mejor va a investigar en algún lugar que a lo mejor tampoco le van a dar una buena información. Entonces también se tiene que tocar el tema en todos los ámbitos de la vida y en todas las etapas de la vida, sobre todo en la niñez y en la adultez ya más mayor. Entonces es importante la información, la educación.
0: Y es importante hablarlo con naturalidad. Yo a mis hijos, voy a poner un ejemplo, a mis hijos nos sentábamos a comer, a cenar, y empezamos a hablar de este tema de... Mira, voy a decir algo que es típico, que si es la puntita no pasa nada.
1: Claro.
0: Ese era el término.
1: Claro.
0: Entonces yo empecé a explicarle a mi hija a mi hijo que estaba ahí, que sí pasaban cosas.
1: Claro.
0: Entonces primero se ponía las manos en la en los oídos y decía la, no quiero escuchar, ya. Entonces ahí yo le decía, vas a quedar como lesa.
1: Claro.
0: Ah, porque después pasa esto, yo no sabía.
1: Claro.
0: Sí, tiene que saber.
1: Nadie me explicó.
0: Nadie me explicó, nadie me lo dijo. Claro. Oye, pero en la época mía de cabra, nadie nos explicó. Yo me acuerdo que leí Escondía memorias de una pulga.
1: Claro.
0: Y eso va
1: generando como que el tema es como
0: tabú.
1: Y entre
0: las amigas hablando, entregándonos información entre nosotras.
1: Y de ahí sale lo vergonzoso.
0: Las mamás de mi época no hablaban de sexo.
1: Claro, no.
0: Mi mamá, cuando le digo ahora, a los 86 años, le digo, oye mamá, hablemos de te quiero cuándo, cómo tú lo hacías y... Yeah. ¿Ah? No quiero hablar de eso, y se pone colorada. Bueno, tiene esa edad, pero ahora es un tema que usted, señor, si está escuchando, no quiero decir abuelita, porque se ve muy viejita, ¿ya? Pero el adulto, mayor y adulto mayor, conversen en casa de estos temas, aunque les dé vergüenza.
1: Claro.
0: No tienen para qué contar detalles, obviamente, pues porque eso es de la pareja.
1: Claro, sí. Es que eso también, se piensa que cuando se hablan estas cosas como que hay que hablarlo con detalle. Oye, ¿sabéis que yo tal vez estaba de tal forma, me puse de tal manera, estaba con X persona? No, o sea, acá la idea es hablar del tema, compartir... no experiencias, pero sí información verídica, real, sobre todo con alguien de confianza o de una fuente de confianza, y no andar agarrando informaciones
0: por
1: erróneas que andan por ahí que al final poco y nada contribuyen a una educación sexual como corresponde, insistimos, tanto en niños y niñas como también en personas mayores.
0: Claro, y fíjate que un tema que me llamó la atención cuando estaba investigando esto era que ha bajado mucho la venta de preservativos.
1: Oye, sí, y ha aumentado mucho la ocurrencia de enfermedades de transmisión sexual.
0: Exactamente, porque la gente se relajó, las parejas se relajaron, en este caso los varones.
1: Sobre todo.
0: Se relajaron porque cuando ya terminó esto del VIH, que hay cura, digamos, dijeron, chipe libre, pero está la gonorrea, está la sífilis, está toda esa.
1: Y aumentó también el VIH.
0: Entonces, ojo, tiene que protegerse y también es una responsabilidad de la mujer decirle, oye, no, no lo voy a hacer así, sin gorrito.
1: Por supuesto, y también muchas veces se piensa, sobre todo por parte de los hombres, que el tema del preservativo es solamente para no dejar embarazada a la mujer, y no, pues finalmente es para todo esto. De repente muchos hombres con la chiva de que no, es que me aprieta, no es que me queda chico, así como que les midiera 50 metros, no sé, y es cosa de repente de abrir un preservativo, estirarlo, inflarlo, y de repente la tibia que hacen de repente en la enseñanza media y que juegan, y uno se da cuenta que cualquier hombre que diga, que me aprieta, que queda chico, no, es pa' puro engrupir, pa' puro engañar, y mejor tomar las precauciones correspondientes, porque si no después está... iba a decir algo, me autocensuro. Se está con un coliflor después, casi ahí en la entrepierna, como dicen por ahí.
0: Claro, porque los jóvenes, es más placentero sin esto.
1: Sí,
0: obviamente,
1: por supuesto.
0: Pero si tienes una pareja estable, y él puede tener la vasectomía, y pareja estable, no hay peligro.
1: Claro.
0: Pero si eres un joven de 20, 25, vas a tener varios encuentros sexuales, entonces...
1: Incluso igual, también personas más mayores, que a lo mejor no tienen una relación estable, qué sé yo, y también ahí como que, yo ya estoy grande para estas cosas, no sé. Y no, pues sí, finalmente la enfermedad de transmisión sexual, como dicen por ahí, están a la orden del día, y por más... No sé, por más confianza también que se tenga en alguien, uno no sabe lo que puede estar por ahí también pasando en el ámbito de la salud.
0: Exactamente.
1: Buen tema el del día de hoy, ¿eh?
0: Tuvimos un tema completo.
1: Afortunadamente no nos pusimos tan rojos.
0: No. Nos quedamos, concluyo, digamos, que qué importante es tener una salud sexual.
1: Sí, por supuesto.
0: A toda edad.
1: Es parte de la salud integral de cada persona.
0: A toda edad. Es salud, es felicidad.
1: Que nunca se acabe el sentir placer.
0: Claro.
1: Sí, finalmente por eso tenemos, en la vida tenemos el placer también,
0: el
1: para disfrutar.
0: Por supuesto, el
1: con
0: dar
1: responsabilidad,
0: un beso,
1: por supuesto,
0: claro. Con toda la responsabilidad que conlleva. 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
1: Oye, me gustó la musicalización que tuvimos el día de hoy, ahí con esta candente canción.
0: Yo pensé que ibas a poner 9 semanas y media.
1: No, muy largo.
0: Pero estuvo muy bueno.
1: Pero tuvimos
0: muy
1: también
0: bueno,
1: Chris
0: muy bueno.
1: Isaac ahí con Wicked Game también.
0: Buena, y, buena. Oye, y qué importante.
1: Saliendo con la bata ahí del baño.
0: Oye, pero mira, ahí agregamos otro ingrediente más, la música.
1: Por supuesto, esta también clásica.
0: Esa.
1: Ahí ya cuando está todo desenfrenado, ya cuando no hay nada que decir, solo hay que proceder.
0: Oye, todos nuestros auditores y auditoras, chiquillos, vayan a comprarse una botellita de algo y lleguen a la Casa Sensual y digan, estuve escuchando Conexión Radio, así que yo no soy responsable de esto.
1: Claro,
0: Conexión
1: claro.
0: Radio me hizo esta invitación, me impulsó a tener una tarde maravillosa que les deseo a todos nuestros queridos auditores y auditoras. Un abrazo.
1: Gracias, Claudia, por este tema interesante y nos reencontramos en un próximo programa con otro tema, por supuesto, tan interesante como el del día de hoy. Que esté muy bien, Claudia.
0: Igualmente, Diego.
1: Gracias a quienes estuvieron en nuestra sintonía. Un abrazo gigante.

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1: Esta es la hora en Conexión Radio.
0: 19 horas, 22 minutos.
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0: La hora en Conexión Radio.
1: 20 horas, un minuto.
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0: 20:25.
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